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0: Vamos de vuelta.
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1: Pero muy buenos días. Arrancamos por quinta vez después de los videitos a decirle buenos días, bienvenidos a Focus. Gracias, Cami Núñez, por la puesta al aire. Y la selección musical, como todos los sábados.
2: Y la filmación de todos los videos que ven en Instagram.
1: Tenemos filmmaker. No digamos, porque después tenemos que pagarle más, ¿viste?
2: No, está buenísimo. Está buenísimo que ahora vamos a dejar una cámara por ahí. Vamos a usar las cámaras de seguridad de Beizo para filmar la interna, porque yo creo que.
1: Hay un
2: pre-focus que está buenísimo. Yo, por ejemplo, si fuera solamente oyente de Focus que soy. Me encantaría ver ese video.
1: Pero por eso siempre te digo que es por ahí, Freda, es por ahí. ¿Viste cuando todo el mundo dice, estas locas siempre van? No, vamos un paso adelante, no es que seamos vintage, es al revés esto. Bueno, ay, qué día espectacular.
2: Qué mañana, por favor, qué amanecer increíble. Los que se despiertan temprano, hoy exactamente el amanecer fue, estoy desafiando al, viste que en el tiempo te dice, ¿no? Sí. 7:28, exactamente, 7:28. La previa al amanecer para mí es la mejor. Cuando el sol ya te muestra que está, que aunque no lo veamos está, y tenés esas tonalidades imponentes, pero el sol no está. Y te quedás esperando para filmarlo. Dale, salí, que me tengo que ir a Focus. Y bueno, hoy no tuve el tiempo, pero impresionante. Antes de las 7:20, no, los colores, esos tonos, impresionante.
1: Yo la dijo y
2: no,
1: de repente
2: no pude esperar a que saliera la pelota amarilla que todo el mundo filma. Por eso digo que la previa de las cosas a veces es muy interesante, la gente no
1: la previa, no la previa, te diría que en el 90% de las veces la previa es lo mejor.
2: Por eso,
1: cuando vas a salir con tus amigas, cuando sos joven. Todo tipo de previa. Cuando sos joven y jovial y van a salir, la previa, de hecho, hoy en día, la nueva juventud, qué viejas que estamos, los jóvenes hacen previas. En nuestro momento era tipo, dale, hagamos la previa y para ir al boliche. Ahora no, ahora la previa es un plan en sí mismo. Una previa.
2: Por eso la previa de Focus, sí, cuando estás en el liceo, tener una previa está feo.
1: Sí. En fin. ¿Qué otra previa se te ocurre?
2: No sé. Previa Focus la mostramos ahí en nuestro videito que Cami.
1: Vayan. No, todavía no lo subimos, te aviso.
2: Ah, es verdad, porque ustedes no tuvimos problemas con el vivo, no es como que el vivo hoy no caput, o sea, no sí. Estaba vivo y no subía.
1: Hoy no es un día de gran viveza.
2: No, así que bueno, tuvimos que hacer un video, es verdad, no lo subimos, ya va.
1: Pero vamos a subir un formato diferente, vamos a ir probando y queremos que ustedes vean a ver qué es lo que más les funciona. Lo importante es que estén ahí en Instagram, presten atención, ya spoiler, alerta spoiler, se viene, vuelve el sorteo sorpresa.
2: Estaba pensando que íbamos a spoilear de tantas cosas que tengo. Qué calor que tengo.
1: Yo me voy a sacar el buzo. Es muy abrigado el buzo de Lemon.
2: Amo este buzo así, pero es abrigado y finito.
1: Bueno, déjame terminar el concepto.
2: Sí, al sorteo.
1: El sorteo sorpresa. Bien. Ya lo hemos hecho en otras oportunidades y la gente se recuelga. Lo que les podemos adelantar de este es que es un sorteo bomba.
2: Sí, van a vivir
1: una experiencia increíble. Van a poder disfrutar de cosas ricas, tomar buenos vinos y además vas a poder, o no, si no tomas vino, podés tomarte una agüita saborizada.
2: Sí,
1: ¿por qué no?
2: Un refresco.
1: O un refresco. Podés ir con amigos.
2: Es un sorteo para los que realmente se arriesgan. La persona que tiene miedo o la persona que dice, ay, no. Bueno, seguramente no escuchan Focus porque todo lo que pasa por Focus es recomendable, ¿no?
1: Esto pegamos,
2: Son esas cosas que ustedes saben que si nosotros los invitamos es porque nosotras iríamos. Y bueno, te querés perder nada de lo que hace la Ley Roba. Así que jugate en este sorteo. Jugate. Cris Morena dice que participa.
1: Sí. Ay, debe ser. Pero que viene Arturo Puig, entonces estoy como en un flashback y me vino como el jugate conmigo.
2: Nos quedan 10 minutos para contarle de qué va este programa.
1: Ahí va, vamos a estar cerrando Focus hoy con Arturo Puig, la verdad es un honorazo, le hemos hecho nota. La última vez que vino con Selva.
2: Vino este verano.
1: Ah, vino este verano.
2: Sí, vino este verano,
1: claro,
2: a dar teatro.
1: No, le hice nota. Le hice la otra vez cuando estaba Selva. Esta vez se la hiciste vos, seguramente. Grande Pa. Los que nos criamos mirando Grande Pa y las chancles, la verdad que va a ser un placer. Pero es un artista de la hostia, es director, es cantante. Tiene un montón de aristas.
2: No, y más allá de eso, digo, esa capacidad de decir, bueno, no está el amor de su vida, su compañera de ruta hace tan poco. Y en vez de caer en un pozo profundo... Es como dijo, no, voy a poner justamente, me voy al escenario, voy a hacer honor a esa vida juntos y va a ser un notón, vamos a estar conversando con él eso ya después de la última tanda, o sea, cerramos juntos porque realmente merece que estemos todos en el Enjoy.
1: Totalmente.
2: Una de las obras que quedó, ¿no? En el teatro, sí, del Enjoy, en realidad muchas otras han derivado porque están en plenas reformas, pero Arturo Puy, obvio que se merece que paremos la obra, igual, yo creo sí. que todos van a estar ahí para ver esta otra obra.
1: Las entradas ya están en venta, así que buenas palabras, búscalo y tenés que estar acompañando a Arturo Puig y no te pierdas la nota, pero vamos a arrancar por otro sector del departamento.
2: Nos vamos a Iguá, ya estamos en camino, ruta 39, qué linda ruta, nos vamos a Iguá porque ayer fue el lanzamiento oficial de Iguá, un gusto este certamen que conjuga la tradición, la gastronomía, bueno, un montón de cosas en esa ciudad tan linda que está cumpliendo 120 años. Y bueno, hoy arranca la competencia. Luis Barragán ya está en el lugar organizando todo, pero se va a hacer va a cortar 5 minutos para charlar con nosotros y contarnos todos los detalles. Planazo para este fin de semana. Así que si no sabías qué hacer, poné rumbo a la ruta 39. No te vas a arrepentir.
1: Pone prueba a la 39. Me encantó. Bueno, vamos a tener un programa bien variado porque varias veces hemos estado con los chicos de AGE.
2: Es verdad. Siempre, sí, todos los años en nuevo.
1: Sí, desde que hacen algo hemos estado. Y hoy vamos a estar recibiendo al aire a Eva Tejedor, que ella es la directora ejecutiva de AGE, porque se viene un foro que se llama FIGE 2026. Esto va a ser en el Centro de Convenciones. Y justamente los jóvenes iberoamericanos, los jóvenes empresarios se están reuniendo. Siempre son instancias donde salen cosas espectaculares. Conocemos a de los primeros directivos de AGE en su momento, Javier Ascurra, que supo pasar por AGE. Y bueno,
2: Javier vamos a es estar uno de los auspiciantes de este evento en el Centro de Convenciones.
1: Exactamente,
2: ¿no?
1: Así que con Eva vamos a estar charlando un poco de qué se trata esto, quién es, cómo fue creciendo también, ¿no? En estos 15 años, que por lo menos que nosotros estamos al aire, sí. 10 los hemos acompañado.
2: Es impresionante. Y aparte, esta vez viene gente de, como vos dijiste, de todo el continente.
1: De todo el continente.
2: Esos encuentros son realmente lindos. Vamos a conversar también con Francisco Pérez Walter, él es guitarrista, es de acá, es fernandino, no sé si es fernandino, le voy a preguntar, porque todos ponen fernandino y capaz que no nació en la ciudad de Maldonado, claro. Y no, entonces es maldonadense. Pero bueno, es una invitación que hace Museo Rally a esta noche, a esta tarde, porque es a las 5 de la tarde, en el marco de lo que es el Día Internacional de los Museos. Francisco va a estar en un concierto ahora, de mañana, a esa hora, aunque te parezca mentira, es un guitarrista impresionante. Sí, sí, sí. No sé si en un concierto o en una clase, pero va a cortar también un acorde y va a conversar con nosotros y después sigue.
1: ¡Ay! ¡Qué privilegio! Sí, esas son las gestiones de nuestros amigos Museo Rally que hay que aprovechar además para ir al museo. Hay que aprovechar. En mayo es un mes espectacular para poder ir a visitarlo. Bueno, y fiesta, queremos fiesta.
2: Ay, Lala,
1: y se viene un fiestón, claro. Se viene un fiestón porque en invierno también necesitamos... Eso, ahí va. ¿Qué está haciendo el lenguaje de señas?
2: Me encanta que esté Camilo del otro lado porque podemos hacer muchas señas y se vuelve loco, mirá cómo quedó. Eso tenemos
1: que
2: hacer. Eso
1: es lo que vamos a filmar. Lo dejaste, está temblando.
3: Yo lo entendí. O podía ser alcanzame la media luna o poner a grabar. Era una de las dos.
1: Perfecto. Me gusta que ya la conozcas.
2: Pará, alcanzame la media luna o poner a grabar.
1: Sí, son las dos órdenes que le podés dar.
2: Me encantó. Y les voy a contar que yo lo que hice fue agarrar el teléfono y apretaba así, como diciendo.
1: Pará, ¿y yo qué órdenes te doy?
2: Es muy bueno esto.
3: Grabá, me dice. Me aparece atrás y me dice, grabá.
2: Tenemos que grabar. Ay, por favor, Alejandro, ¿me pasás el control de las cámaras? Necesito esto.
1: Buen día, Cami Núñez. Ahora por acá también.
2: ¿Durmió bien?
3: Sí, dormí espectacularmente. Dejé un clavo en el Ajax. Ah, espero que me lo cuiden.
2: ¡Qué genio!
1: Yo creo que vas a volver y vas a seguir roncando el clavo.
3: Él se despertó cuando yo venía y le dije, ¿venís conmigo a la radio? Y me contestó con dos letras. Me dijo, ¡ja! Y se dio vuelta y se
1: brillante,
3: durmiendo.
1: Yo hubiera hecho
2: Que yo si tuviera el Ajax también me quedo. Aprovecho el desayuno tranquilito, me tiro a la piscina.
1: Yo hubiera bajado a desayunar y después vuelvo a dormir. Ese es un planazo, ¿no? Eso es vacación.
3: Hizo eso.
2: Ya, brillante. Inteligente el hijo de Camino.
1: Bueno, estaba diciendo que todavía no tiene edad el hijo de Camino. Es gracioso lo de el hijo de Camino Núñez. No tiene edad, pero para los que sí tenemos edad, Uma se viene con un fiestón.
2: ¡Uma!
1: Uma Rooftop Bar and Lounge.
2: ¡Wow!
1: Así que vas a poder disfrutar de un buen fiestón con Brutos DJs. Te lo vamos a contar en un rato para que vayas organizándote.
2: Me encanta. Dance at the top. At the top.
1: ¿Y sí?
2: Con cuidado.
1: Hay que bailar en las alturas. Hay que bailar allá arriba.
2: Bueno, bien, y tenemos un montón de novedades más del municipio de Punta del Este, del municipio de Garzón. Ay, regalitos de Diu, hay de todos, pero ya saben, el regalo.
1: Ah, ¿tenemos regalitos de Diu al final?
2: Sí, bueno, ellos
1: ¿cuándo
2: están,
1: llega?
2: No sé, todavía están armando, hay una canastita muy especial, la van André a ir en las redes y ya se van a fijar de qué se trata. Por ahí vienen, prepárense, nos vamos a Iguá y después largamos sorteo.
1: Ah, algo
2: me
1: que les quiero.
2: Los sorteos secretos.
1: Algo que les quiero comentar.
2: A ver.
1: Estuvimos esta semana, tuvimos el privilegio de hacerle nota a la escritora más longeva.
2: Ah, sí.
1: Estuvimos en Silver Residences y justamente la abuela de Allison, que es la directora de Silver, es Ibis. Ibis tiene 106 años. Wow. Lo que hicimos fue hacer pequeños videitos y los
2: me
1: estamos subiendo
2: la serie a nuestras, de Ibis.
1: Tenemos una serie vertical de Ibis. Porque todo lo que hay para aprender de una mujer de 106 años con una cabeza, se ve que era bravísima, ¿no? Era una mujer con un carácter interesante, bien plantada.
2: Se define como quinceañera.
1: Espectacular.
2: Y me encanta. Y lo que más me gustó, yo no sé si ya subiste esa parte de esa serie, vi los dos primeros capítulos.
1: Sí.
2: Cuando le preguntamos el consejo que daría a los adultos como ella, a los más 80 y a los jóvenes, es más o menos el mismo, ¿no? Y ella habla de respeto.
1: El respeto es la base de su vida.
2: Claro, ella llega a los 106 años porque vivió con respeto, pero es respeto por ella, por sus ganas, por lo que quería hacer en la vida, por los que la rodeaban, por los que trabajaban con ella. Entonces, el respeto me permitió llegar a los 106 años, ¿no? Impresionante, porque digo, una claridad mental, escribe poemas, va a lanzar un libro.
1: Va a lanzar otro libro. Y algo re lindo también es que ella vivía en Montevideo, vivía por su cuenta, y eligió venirse a Silver Residences porque está acompañada, porque está cuidada, porque
2: está rodeada, están todos alrededor de ella.
1: Es como una popstar ahí adentro.
2: Me siento una reina acá.
1: Claro,
2: ¿no?
1: Es una reina, y además, imagínate, para escribir, se inspira mirando esos jardines.
2: Wow,
1: es espectacular. Así que esténse atentos porque en nuestras historias pasan cosas, y en nuestras historias te presentamos los primeros capítulos de Ibis y vamos a seguir subiéndolos, y nos encantan los comentaritos que pone la gente, porque la verdad hay tanto para aprender de los mayores.
2: Escuchar a los adultos es realmente, sobre todo los adultos mayores que ya no están en ese rol de, bueno, capaz que si tenés un papá o una mamá que tenés una diferencia de 10, 20 años, te sigue mandoneando, pero el adulto mayor ya te habla.
1: Un papá que te lleve 10 años es raro.
2: 20
1: igual.
2: Años. imagínate. Bueno.
1: Hoy dijimos que iba a estar complicado.
2: Te puede llevar 12, 15 años un papá.
1: Bueno, esperemos que no.
2: Esperemos que no, pero bueno, lamentablemente en caso sí. Pero bueno, a lo que voy es que no importa, no entremos en esos temas. A lo que voy es que cuando una persona tiene tantos años, lo que te los dice de corazón. Te está tirando una mano, quiere que vos realmente disfrutes la vida. Y ella fue muy clara en eso, dijo, por favor, a los de 80, hablen con los jóvenes y díganle que no pierdan el respeto, porque si pierden el respeto les espera una vejez muy fea.
1: Sí.
2: Entonces, pero lo decía y nos repitió no sé cuántas veces eso. Esto va para la radio, por favor. No pierdan el respeto, la quedan, o sea.
1: No, y es bien interesante esa cabeza, ¿no? De los estos jóvenes cuando sean viejos.
2: Claro.
1: Y hablaba de cómo van a llegar a la vejez si no se cuidan ahora. Si no, aparte hablaba incluso de la economía, de cómo tenés que manejarte. Porque dice, para estar en un lugar así, para estar bien cuidado,
2: tenés que tener plata.
1: Tenés que tener plata. No, fue espectacular. Así que
2: ay,
1: nos
2: la
1: encantó.
2: Gran Ibis, sí, está en Silver Residences. No sé, después pasamos el teléfono y dice, ay, para conocerla, Ibis.
1: Claro.
2: La vamos a convocar a dar una charla, Ibis. Dale. En algún lado, porque me encanta, así que ahí mismo en Silver, claro que
1: y
2: sí.
1: Y el humor, cuando agarró un poema escrito por ella y se tentó, porque se tentó sola acordándose.
2: Pará, no usa lentes, no, la Lala quedamos, escribe obviamente a mano con una caligrafía
1: envidiable. Éramos las abuelas de Ibis nosotros.
2: Sí, y agarró el cuaderno y empezó a leer, y nosotros con Lala esperamos que sacara de alguno de sus bolsillitos un par de anteojos con un aumento superior al nuestro.
1: No.
2: ¡Cling! Nada.
1: Cero.
2: A ojo vivo, así, leyendo sus páginas escritas a mano.
1: Y otra cosa, ¿a vos no te pasa? Porque sos teacher, fuiste maestra durante tantos años, que escribir lo tenés. A mí me pasa que no puedo escribir. Y vos sabés que es algo común, acostumbrado a teclear, a escribir en pantalla.
2: Son otra era, Lala, lo que pasa.
1: No, claro.
2: La
1: pero...
2: gente como ella
1: por eso
2: no
1: te
2: existía,
1: digo.
2: Ni siquiera la máquina.
1: Claro, bien, bien. Pero la caligrafía es espectacular, como vos decías. Y yo pienso que hoy en día, si tengo que escribir dos renglones, podemos hacer un challenge.
2: Las muñecas hinchadas.
1: No entiendo lo que dice el último, porque me queda como una rayita así media tembleque. Es horrible. Tengo que ir.
2: Esto es un tema y es, bueno, no vamos a hablar, pero también es un tema de conexión neurológica con la mano. Es brutal el ejercicio de la escritura. Es excelente lo que ayuda. Sí. Pero bueno.
1: Por eso yo lo que hago es me lavo los dientes con la mano izquierda una vez al día.
2: Igualito.
1: Bien, para cuidar la neurona que me va quedando a esta altura del año.
2: Esas cosas que nos pasan en la semana, ¿y cómo no vamos a compartirlas con ustedes? Y suma un montón. Respeto.
1: Bienvenidos a Focus. Ya nos vamos a ir para Iguaz.
2: Yo voy a ir a filmar acá a mitad mientras vos.
1: Dale, vos filmás.
2: Porque
1: dale.
2: Quiero mostrarlo en acción.
1: Obvio, mostrarlo en
2: acción. Hacerle hacer, te pido por favor, mira, yo voy para allá. Hacerle señas para que él haga cosas con la mano.
1: Dale, perfecto. Escúchame una cosa, ya te contamos, todos los invitados, algunos, ya te contamos, Cami, ¿qué estamos escuchando?
3: Estamos escuchando a Teddy Swims, The Door.
1: Me encanta, pero no...
3: Y viste, no digo The Door, es The Door.
1: The Door.
3: Es como con tres O.
1: Ahí va, muchas O y la R casi muda, sí. The Door.
3: Me pido que hagas esto, para.
1: Ahí va, ahí va. Estacioname el avión, estacioname el avión. No, cosas que pasan para que vos después te rías a nuestro Instagram, donde vamos a estar haciendo el sorteo. Quédate con nosotros, que te acompañamos hasta las 12 del mediodía, 11 grados en Punta del Este. La térmica es de 8. Abrigate, ármate un buen mate, agárrate un Mac Café como nosotros y quédate en la 93.5.

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0: Y bueno, lo prometido es deuda, nos vamos derecho para uno de los municipios más lindos que tiene Maldonado, el municipio de Aiguá, que está celebrando su séptima edición de Aiguá Un Gusto, y tenemos en línea a Luis Barragán. ¿Puedo decir Luis Barragán y ya estás pensando en cómo se van a estar cocinando esos fuegos, esos jabalíes? Buen día, Luis, ¿cómo estás?
1: Buen día, ¿cómo estás, Lala? ¿Cómo estás, Susana? ¿Cómo andan todos por ahí? ¿Todo bien?
2: Bien, con ganas de terminar Focus y arrancar Ruta 39, llegar ahí. Pero sabemos que ayer fue el gran lanzamiento, ayer empezó este Aiguá Un Gusto. Contanos cómo lo vivieron y contale a la gente que te está escuchando, Luis, cómo va a ser este fin de semana en Aiguá.
1: Ayer, bueno, arrancamos ayer tuvimos un día, la verdad que para nosotros fue muy, muy movilizante, porque hicimos la primera experiencia de trabajar con las escuelitas del entorno rural del municipio de Aiguá y las escuelas urbanas en una masterclass en donde ellos elaboraron sus cookies con la participación de Rocío Mulero, la Corporación Gastronómica. Estuvieron cocinando unas cookies que no te digo las delicias que fueron. Dulce de leche, chocolate, y después las decoraron como ellos tenían en mente de decorarlas, con merengues, con, en fin, confites.
2: Qué bueno.
1: Bueno, la verdad que estuvo muy lindo, los niños la pasaron re bien, y después a las 5 de la tarde tuvimos al 5:30, tuvimos la apertura del evento con una gran participación de vecinos de la localidad, autoridades, amigos, y la entrega, lógicamente, de los delantales a aquellos competidores que ayer habían podido llegar hasta Aiguá. Y además de eso, después la rematamos con un risotto de jabalí con cuatro quesos que estuvo, pero delicioso. Y fue el comienzo, y nos estamos preparando ahora sí para lo que va a ser la competencia en sí misma, ¿no?
0: 26 participantes tenemos este año.
1: 26 participantes, ya están cocinando 5 en el primer turno de la mañana, la verdad que a full. En un rato nomás, a las 10:30 van a estar saliendo los 10, entre 10 y 10:30 van a estar saliendo los primeros platos, y bueno, y ahí veremos qué nos va contando el jurado del primer turno que hoy les tocó competir, ¿verdad?
2: ¿A qué hora se hace, y contanos si se hace nuevamente, ese periconazo? Porque están, por un lado tienen todas las cocinas y estos 26 competidores cocinando a full, pero paralelamente a eso, en el entorno del lugar, están sucediendo un montón de cosas que hacen que sea una fiesta realmente de todo el pueblo.
1: Totalmente, tenemos el periconazo 12:30, después los grupos que son parte del periconazo van a estar haciendo un par de presentaciones de sus danzas, y además tenemos una plaza de emprendedores, una feria de emprendedores muy completa, con todos los emprendedores de Aiguá, artesanos, gente que cocina, una propuesta amplísima, repostería, los típicos pasteles de Aiguá, en fin. Tenemos para todos los gustos. La mañana ahora está soleada en Aiguá, está muy linda. Al principio de la mañana estuvo frío, pero no está calentando, el sol está divino, va a estar un día espectacular, como para que quien está en Punta del Este y Maldonado, San Carlos, agarre la ruta 39 y se venga, porque la verdad está muy lindo. Después tenemos muchos espectáculos artísticos en el escenario, así que la invitación es para que se vengan realmente a Aiguá hoy.
0: Es un planazo, nosotros siempre lo recomendamos, lo hemos vivido, bueno, Robo, te vas para allá ahora en un ratito. Y además se superan año a año, eso es lo lindo que tiene Aiguá Un Gusto. Estoy sorprendida que este año además suman sin gluten, y me parece espectacular, porque esto es una tendencia también.
1: Sí, tenemos un espacio, en el marco del programa de turismo, que es Turismo Sin Gluten, nosotros habilitamos lo que es un espacio, que le pusimos así, espacio sin gluten, en donde, bueno, la gente va a poder realmente conseguir y consumir productos en un evento gastronómico, teniendo la seguridad de que no hay ningún tipo de posibilidad de que haya habido contaminación cruzada. Entonces, algo que hasta hace un tiempo no era posible, y nosotros estamos tratando de instrumentarla, una forma de que sí sea posible, pensando en toda esa gente que son turistas, que quieren salir a visitar a pasear un fin de semana o tomarse vacaciones, pero es muy difícil hacerlo cuando uno es celíaco o tiene un familiar celíaco o intolerable al gluten. Entonces, una parte de esto es concientizar de que hay mucha gente que tiene esta problemática. Por lo tanto, el turismo, desde los operadores y desde los servicios más que nada turístico, tenemos que comenzar a pensar en cómo brindamos una oportunidad y una solución.
2: Tal cual.
1: Digo, hasta hoy la persona que se liaga tiene que salir con su tapercito, la comida, y bueno, y no puede comer nada por ahí, y no puede comer cosas ricas, que ese es el otro tema. Digo, hoy nosotros acá vamos a tener hoy y mañana elaboración en vivo de pastas, que van a estar mostrando a la gente cómo hacer pastas en su casa, de una manera sencilla, que todo el mundo la pueda hacer. Pensando también en la gente que tiene sus hijos celíacos y todo lo demás, mostrarles que se pueden acompañar con diferentes salsas, utilizando los productos adecuados. Van a haber waffles, van a salir cosas ricas, dulces, en fin, todo para que demostrar que la cocina para celíacos es tan apta para los celíacos como para nosotros, y que en definitiva estaríamos todos comiendo mucho más saludable de lo que normalmente comemos.
2: Luis, algún gusto es un homenaje también a la identidad de esa zona, ¿no? Del norte del departamento. Vamos a la competencia, porque en realidad en la competencia está la tradición. Y compiten, contanos cuáles son como los ejes de las competencias, cuáles son los elementos que van a estar siendo las vedettes, ¿no? De cada uno de esos competidores.
1: Bien, en realidad la vedette de la competición es la carne de jabalí. Ajá. Que hay dos lomos, dos cortes fundamentales que han elegido, el lomo y el entrecot, y bueno, y utilizando esos cortes de carne, los competidores, hoy es a elección libre, o sea, tienen con su propuesta y tienen 2 horas para elaborarla. Los jurados evalúan todo lo que es la preparación.

0: 5 turnos y como te digo, se le da tanto en repostería como en jabalí mucha importancia a lo que son los productos locales y los frutos nativos. Por lo tanto, tendrá mayor puntaje aquella receta que incorpore alguno de estos elementos, estos productos locales.
1: Qué alucinante, ¿no? Qué manera de poner en valor también todo lo que es nuestra materia prima.
0: Claro, porque ahí tenemos cosas que tradicionalmente, primero la carne de jabalí, que no es autóctona, pero bueno, que hoy está siendo consumida en muchos lugares, pero es una identidad propia de la localidad. O sea, acá en muchos restaurantes, en los restaurantes que están abiertos todo el año, que tienen incorporada en sus cartas la carne de jabalí, por lo tanto ya es algo que identifica al Guá. Entonces, si seguimos con eso, podemos pensar en los frutos nativos como el guayabo, el arazá, la pitanga, el gutiá, todos esos productos que vemos y que no, muy poca gente se anima a consumir o ha consumido, porque gutiá hemos visto, pero las cantidades de cosas que se pueden hacer con gutiá, lo más fácil que a veces sale es decir siempre, bueno, se puede hacer un jugo de gutiá, una mermelada de gutiá,
1: una caña con gutiá,
0: pero no lo podemos, no lo imaginamos, o mucha gente no lo ha probado, por ejemplo, en una salsa, por ejemplo.
1: Un chutney, por ejemplo.
0: En un chutney de butiá.
1: Claro.
0: Ahí tenés, por ejemplo, ¿no? Y yo no tengo acá cerquita para contarte alguna de las recetas, pero un vinagre de butiá, por ejemplo, se está elaborando en Aiguá hoy, que es impresionante. Entonces digo, hay productos locales que están teniendo como una relevancia muy importante, y eso es lo que nosotros también tenemos que poner en valor y hablar de esa cocina de identidad, que así se denomina, cuando hablamos de Aiguá, cuando hablamos de Aiguá, un gusto, que además es con doble sentido, porque en el Uruguay adentro, o en el Uruguay en general, cuando nosotros recibimos a alguien es algo así como decir, bueno, che, es un gusto que hayas venido a mi casa, la verdad, recibirte ha sido un gusto, que hayas compartido un mate, es un gusto contigo, charlar, qué sé yo, pero también Aiguá, en un gusto, es un licor de butiá, un vinagre de butiá, una mermelada de naranja amarga o una carne de jabalí en sus diferentes expresiones. Entonces, Aiguá tiene ese doble sentido. Los recibimos y tenemos algo lindo para brindar, además de lo linda que está la ciudad.
2: Luis, en repostería compiten con la margarita. ¿Qué es la margarita?
0: La margarita es el tradicional bizcocho uruguayo que conseguimos en todas las panaderías del Uruguay, que es una masa de bizcocho tipo croissant, que arriba tiene o crema o dulce de leche o membrillo, como nosotros la interpretemos. Pero lo que buscamos acá con esta margarita, y en honor a nuestra fundadora, que es Margarita Muñiz,
1: claro,
0: es que hace una propuesta de margarita, pero que puede ser dulce, salada, o como la interprete el participante, ¿no?
1: ¡Qué bárbaro! O sea, la imaginación es el 90% de las margaritas que se van a estar presentando. Qué difícil, además, combatir a la margarita original, fanáticas.
0: Exacto. Sí, bueno, una margarita con crema.
2: Sí. Voy a venir con sobrepeso, Luis.
1: Para los pochitos. Luis, hay mucho, en todas las ediciones, muchísimos de los participantes que se presentan, han estudiado dentro de lo que son esta posibilidad que le da la Intendencia de Maldonado, que está constantemente dando cursos de gastronomía y salen técnicos gastronómicos. ¿Cómo venimos este año?
0: Bien, este año tenemos muchos estudiantes, de institutos y de la Intendencia también, que se han presentado, lo cual eso también te habla de que la gente tiene que, de alguna manera, perfeccionarse y profesionalizarse en la gastronomía, ¿verdad? Que es una fuente de trabajo muy interesante, y es una manera de emprender también, ¿no? Porque un cocinero puede poner su emprendimiento, empezar de a poco y luego consolidarse, teniendo claro qué tipos de productos son sus fuertes, cómo encarar la marca, el producto, su público, etcétera, etcétera. Pero sí, hay buen gusto, también es una ventana de oportunidad en cuanto a que se fortalecen para competir y para probarse, ¿no? Para foguearse. Así que bueno, son varias cosas en un solo evento, digamos, ¿no?
1: Es espectacular, bueno, hoy y mañana, así que

0: arrancó ayer y esto sigue todo el fin de semana en Aiguá. Es una excusa fabulosa además para acercarse a Aiguá, que está tan lindo, que realmente es un gusto. Agradecerte, Luis, que sabemos que le pones alma y corazón a cada una de estas ediciones. Hay un equipazo atrás también acompañando, desde los jueces hasta quienes se animan a participar y el público que acompaña. Siempre se forman además ferias alrededor. Esto es un ponchito que me traje la última vez, que es espectacular. Así que es un planazo para toda la familia. Está muy cerquita igual. Ahora les vamos a contar cómo poder llegar. Agradecerte a vos y bueno, que sea un éxito. Te mando la corresponsal Freda en un rato para allá.
1: Sí. Ay, me pierdo el periconazo. ¿Me lo podés filmar, por favor? No llego a la una, salimos de acá de la radio a la una.
2: Bueno.
1: Amo el pericón.
2: Bueno, vamos a hacer alguna filmación.
1: Bien, bien, gracias. Llegó a Tahuato, eso sí.
2: Quiero destacar de todas maneras el trabajo del equipo que tiene. Hay un gusto en todos los compañeros de no solamente el municipio de Aiguá, sino del Departamento de Turismo, Integración y Desarrollo, de Comunicaciones, de Cultura, todos. La verdad hay un equipazo acá atrás. No puedo nombrar a nadie, ni hablar del jurado, porque el jurado tiene sus cosas, vienen de otros lados, se han puesto la camiseta de algún gusto desde la primera edición, y eso es... No hay cómo destacarlo, porque la verdad a mí me da mucho orgullo ser parte de este equipo, pero principalmente ser parte de este equipo de jurados que se ha formado, que se han puesto algo un gusto al hombro y nada, cada vez lo hacen más profesional y no tiene techo. Yo quiero recalcarlo porque a veces no nos acordamos de mencionar a la gente que realmente hace los eventos y es fundamental.
0: Lo que pasa es que cuando las cosas funcionan y fluyen, a veces uno no se da cuenta de todo el trabajo que hay atrás, entonces es como una ruedita de hámster. Es tan gratificante que no se note el trabajo que hay atrás, y por otro lado decís, pero hay que hacer el reconocimiento, así que obviamente que vaya el abrazo para todo el equipo. Luis, un placer, muchas gracias. No comas todo, no pruebes todo, Luis.
1: Deja algo.
2: No estaría pudiendo probar para la alegría de alguno de los integrantes, ¿no? Siempre me controla mucho porque dice que yo soy el que prueba todos los platos. No estoy pudiendo probar ninguno, con mucho dolor, pero bueno, te puedo asegurar que es una tentación.
0: Sin duda. Ni que hablar que sí, como dice Rofreda. Luis Barragán, un placer recibirte, un gusto recibirte, y vamos todos para igual, un gusto. Que sea una gran jornada.
2: Igualmente, gracias a ustedes.
1: Gracias, Luis.
2: Chao, chao.
1: Chao.
0: Ahí teníamos a Luis Barragán, directo desde Aiguá. Un gusto, estás a tiempo, agarrás la ruta 39, que es divina, además.
1: Hay lugares preciosos para quedarse, además, bueno, averiguás el lugar, ¿no? Porque si no, está todo el mundo. Aparte, Aiguá se ha convertido en un centro neurálgico durante todo el año. ¿Sabes qué pasa? Que vos llamás los viernes, los fines de semana, las posadas que hay están llenas. Y los brasileros descubrieron Aiguá. Y es increíble cómo a través de la ruta 109, que llegas derecho a Brasil, están llegando. Viene y vos encontrás los motoqueros, sobre todo, las motos por todos lados en Aiguá parado, y salen a disfrutar de esos paisajes que son increíbles.
0: Es divino.
1: A caminarlo, ¿no? Esos olores a pan casero en cada esquina.
0: Otro ritmo, además. Tenés otro ritmo. La verdad
1: belleza
0: que
1: de lo simple.
0: La belleza de lo simple, y te sorprende. Así que ya sabes, si tenés un plan para este fin de semana, nosotros seguimos compartiendo lo mejor que pasa en este sector del mundo en este fin de semana.

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0: 3 minutos pasan de las 10 de la mañana, mañana maravillosa y mañana donde en Focus tocamos absolutamente todas las aristas posibles y es momento de darle la bienvenida a la directora ejecutiva de AGE, ella es Eva Tejedor, y se viene el foro FIGE 2026 en el Centro de Convenciones. Bienvenida Eva, te saludan Lala y Ro, ¿cómo estás? Buen día.
1: ¿Cómo están? Buen día, muchas gracias por recibirme y por darnos este espacio de difusión. La verdad es que... Muy contentos por todo lo que se viene.
2: Para nosotras es un placer, venimos acompañando a AGE desde, bueno, que empezaron a pisar aquí Punta del Este, sí. Nos encanta, lo decíamos al principio del programa, cómo se fueron superando, cómo cada vez convocaron más y más jóvenes empresarios, pero ahora el salto es grande, no solo cambiamos de locación, nos vamos al centro de convenciones, sino que, bueno, FIGE se suma, ¿no? Contanos cómo sí. Tienen planificado todo esto, que es increíble.
1: Sí, la verdad que es increíble porque aparte pensando que es una asociación súper pequeña, que trabajamos 4 personas en total, claro. y que tenemos, si bien tenemos tenemos unos 350 socios y socias en todo el país, creo que es lo que vos decís, cada año nos venimos como superando y moviendo mucha cantidad de personas, que es lo que la verdad que nos deja muy orgullosos y nos da mucha gratificación, ¿no? Y bueno, este año lo que buscábamos hacer, porque les cuento que son los 20 años de AGE,
2: sí.
1: y como desafío de los 20 años nos propusimos ser sede por primera vez en Uruguay del foro de la Federación Iberoamericana de Jóvenes Empresarios, que nosotros somos parte, junto a otros 16 países.
2: Qué impresionante.
1: Entonces, en realidad el foro es la novena edición, pero bueno, la primera vez que se hace aquí. FIGE, como les decía, es la Federación Iberoamericana de Jóvenes Empresarios, donde hay otras AGEs, digamos, de otros países, que es más que nada de la región, pero se suma Portugal y España. Oh. Ay, me estoy escuchando a mí misma. Ahí perfecto, ahí no me escucho más. Y viene, ya tenemos confirmados unas 50 personas que vienen del exterior, entonces también se suma como esta pata internacional que nos parece súper importante. Y sumamos más días, ¿no? Porque esto es, en realidad el evento oficial, que le decimos el main event, es el 29 de mayo en el Centro de Convenciones, de 9 a 19 horas, es como una jornada completa, donde van a tener, viste, speakers de distintas temáticas muy interesantes, que ahora les cuento. Van a tener, no sé si tienen por ahí la web, después la...
0: Está muy buena la web.
2: Sí, nosotros vamos como contando así en todos los programas, así que no te preocupes de eso, que lo contamos
1: que
2: nosotros.
1: Obviamente esperamos en el evento, ¿no?
2: Por supuesto. Van a estar firmando un acuerdo también muy importante,
1: bueno,
2: el día anterior.
1: Les quería comentar, porque no solo recibimos estas delegaciones del exterior, sino que también nos propusimos que no quede solo en que vengan las delegaciones, sino también en generar un acuerdo de buenas prácticas, de colaboración, de mejorar el soft landing, esto que es cuando un socio de AGE, por ejemplo, quiere abrir mercado, quiere explorar mercado en Paraguay, por ejemplo, que AGE Paraguay pueda estar ahí para apoyarlo, conectarlo. Es distinto cuando vas a un país y ya tenés alguien que te allane el camino, digamos.
2: Claro.
1: Y entonces buscamos que firmar este acuerdo multilateral de colaboración entre los distintos países, que esto es bastante hito porque bueno, nunca lo habíamos hecho y para FIGE también, entonces buscamos también convocar a la prensa para este día, viste, que puedan venir, poder contarles lo del acuerdo en primera mano. Nos esperan unos días, la verdad que muy contentos, porque aparte este evento lo que genera también es lo que le decimos side events, ¿no?
2: Sí.
1: Buscamos después, nos vamos a encontrar para conocer el ecosistema emprendedor de Maldonado, las instituciones que hay en Maldonado. Nos está apoyando mucho la Red Uruguay Emprendedor, Ana Laura Tría, yo formo parte también de lo que es el comité ejecutivo de la Red Uruguay Emprendedor, entonces también poder contarle a esas delegaciones cómo trabajamos desde Uruguay, que tenemos un ecosistema emprendedor súper articulado, las instituciones todas nos conocemos, todas nos ayudamos, y eso creo que es algo que, si bien sea en Uruguay lo tenemos súper naturalizado, es algo diferente.
0: Eva, una de las... Una de las preguntas que nos llega o cada vez que año a año cuando hablamos de AGE es ¿hasta qué edad se puede ser parte de AGE? Y la otra es ¿cómo ser parte de AGE?
1: Obvio. Mira, nosotros por estatuto, nosotros tenemos un estatuto que es hasta 45 años. Que les cuento que al principio era hasta 40, pero después lo aumentamos porque, bueno...
0: Seguimos siendo jóvenes.
1: Por supuesto. Cada vez todo se alarga más, ¿viste? Aparte.
2: Fuente eterna.
1: Sí. Bueno, entonces hasta los 45 años es el por estatuto. Pero esto no significa que vos, cumpliste 46 siendo socio de AGE y se te da la baja. Sino, o sea, vos te podés quedar en AGE. Lo que no podés es como el derecho a voto, derecho a estar en la directiva, tipo, perdés como esos derechos, pero en realidad estar en AGE podés seguir estando. Okay. Eso es importante.
0: ¿Y cuáles son los requisitos?
1: Lo otro que me habías preguntado era cómo ser parte. Mira, nosotros en realidad el único requisito que tenemos es que tengas una empresa, porque es la Asociación de Jóvenes Empresarios. Obvio. En realidad. Hay personas que se puede dar una excepción, que están formalizando en ese momento, que están empezando, eso se dan las excepciones obviamente, pero por lo general cada socio de AGE es un socio persona y tiene una empresa abierta, ¿tá? O sea, tiene un RUT y tiene una empresa, y de hecho la mayoría de nuestros socios rondan entre los 30 y los 40 años, ¿tá? Y después, ¿cómo ser parte? Nosotros tenemos un mail que es info@age.org.uy, que nos pueden escribir y nosotros les mandamos toda la información. Tenemos el Instagram, que es AGE Uruguay. Tenemos LinkedIn también. Por todos los medios de comunicación que nos puedan escribir, nosotros les vamos a mandar un formulario de postulación y ahí nosotros revisamos los mínimos requisitos, que es que vivas acá, que tengas la empresa. Y después se te da la bienvenida. Tenemos un grupo de socios voluntarios que también hace como el onboarding de los nuevos socios también, para que no estén tan solos, ¿viste? Entonces como que hay todo como una comunidad colaborativa que la verdad que está muy buena y estamos muy contentos porque en Maldonado viene creciendo un montón la comunidad de AGE.
2: ¿Al cual?
1: Que aparte los socios de AGE, yo siempre digo, son autogestionados, los socios de AGE de Maldonado, ¿no? Se juntan una vez por mes en un cafecito y hacen el networking, pero la realidad es que nosotros no estamos todo el tiempo en Maldonado para poder generar estas instancias son autodidactas y lo generan solo. Entonces eso está buenísimo también. Y cada vez tenemos más socios en Maldonado, la verdad.
2: Eva, más allá de que sean o no socios de AGE, al foro FIGE del 20 de mayo pueden ir todos, ¿no? Sí, todos los que les interesen. Esos tres grandes pilares, si querés contarnos, si no nosotros vamos a seguir también con los tres grandes bloques temáticos que van a estar como presentándose en esta instancia en el Centro de Convenciones.
1: Exacto, el foro es un evento abierto, no tiene límite de edad, eso también lo aclaro, porque a veces se genera de tipo, ay, tengo tantos años, no. Es un evento abierto, hoy la entrada está a 1.000 pesos y tenemos la opción de contratar ómnibus que va de Montevideo ida y vuelta, eso también damos como la opción de pasaje. El evento en realidad lo que buscamos es obviamente que sea un espacio de inspiración a través de estas charlas. Tenemos tres bloques temáticos, uno es innovación y tecnología, que ahí tenemos una speakers, no quiero spoilear mucho, pero ya están en la web. Elian Elbaum, que viene de Microsoft a hablarnos de inteligencia artificial. Brian Jaffe de WeCode, que mezcla educación y tecnología. La verdad que son charlas, van a ser bien charlas como TED, cortas, bien dinámicas. No van a poder casi respirar porque tenemos una tras otra, pero la verdad es que buscamos que sea un evento bien, bien dinámico, bien entretenido. Después tenemos la pata de internacionalización, donde vienen speakers de otras AGEs regionales, lo que es todo, Ana Cristina López, que viene de Ecuador y va a hablar todo de lo que es la economía de la generación de contenido, ella es experta en marketing digital. Después tenemos Alejandro Melinsky, que es tiene una empresa de ciberseguridad, también un tema tan importante para las empresas hoy. Y tenemos a Laura Mació, que es una científica biotecnológica de acá, que es la verdad que su historia es increíble y está abriendo mercados en hasta en India, así que tiene una historia súper súper interesante para contarnos. Y por último tenemos el tema más de soft skills, ahí va, y que es liderazgo.
0: Claro.
1: Y ahí tenemos a la gente de X a la N, que es Álvaro Pérez. Exacto. Y por la tarde tenemos, si bien tenemos un panel de internacionalización también con algunas autoridades de FIGE, lo que buscamos hacer es que sea un espacio más dinámico de networking libre, donde hayan mesas por países, donde las personas puedan no llevarse el contacto de quien te sentaste al lado en el evento, sino que realmente llevarte 6 o 7 contactos que te sirvan. Puedes acercarte a la mesa de Argentina, hablar con las personas de Argentina. Vamos a tener mesas por los distintos países que hay, y lo que buscamos es eso, de que aproveches las oportunidades que se puedan generar de negocio. Siempre que se generan estos eventos, siempre está bueno llevarte, viste, a proponerte llevarte 2 o 3 contactos. Sabemos que no todo el mundo tiene como esa capacidad extrovertida de conectar, pero es...
0: Claro, es una manera de capitalizar el evento en sí.
1: Claro, claro, exacto.
0: Estaba viendo que también van a estar lanzando este Campus AGE, que hablando de los beneficios que tiene ser socio de AGE, ahora van a tener esta plataforma de formación para las MIPYMES, o sea que no paran de crecer y siempre van un pasito más allá.
1: Sí. No nos aburrimos, ¿viste? No. sí, la verdad que estamos re contentos. Nosotros el año pasado postulamos a un fondo que se llama Bienes Públicos Digitales de la Agencia Nacional de Desarrollo, para postular esta idea que teníamos hace pila de tiempo, que es generar, a partir de tantos contenidos, de tantas certificaciones, de tener socios tan valiosos, con capacidades tan valiosas dentro de la asociación, queríamos generar una plataforma donde podamos mostrar todo esto. Y bueno, se dio que se abrió ese llamado, nos parecía que aplicábamos lo más bien, y bueno, quedamos seleccionados dentro de 7 proyectos que quedaron seleccionados. Entonces, bueno, estamos ejecutando este año el proyecto. Decidimos hacer el lanzamiento de lo que es la plataforma el día del foro, como mostrarlo ante 400 personas, que es lo que estamos esperando, así que nada, nos tiene como muy ilusionadas también el esto, ¿viste?
0: Eva, felicitarlos, es enorme el trabajo que están haciendo, aparte, gracias. Año a año cada vez más jóvenes los chicos empiezan cada vez más jóvenes a pensar sus empresas. Obviamente que la tecnología es el rubro que se lleva el 90% de los más chiquitos.
2: Y el aliado también.
0: Y el gran aliado, pero me imagino que también eso hace como que baje el promedio de edad de quienes quieren ingresar. Felicitarlos, ahí vamos a estar acompañándolos, por supuesto. Y
1: obviamente los esperamos el 28 y el 29.
2: Por supuesto que sí.
0: Quedan lugarcitos
2: jóvenes
0: todavía.
2: Nosotras, además. Obvio, vamos a ver si no nos anotamos en foro.fige.org y ahí compras las entradas y te enterás de todo lo que no nos dio el tiempo para charlar con Eva hoy.
1: Bueno, muchas gracias por el espacio. Para nosotros estos espacios son fundamentales, así que agradecerles, chicas. Cuentan con entradas para venir al evento, y las esperamos.
0: Dale, muchísimas
1: gracias. Los esperamos a todos y a todas.
2: Gracias.
0: Conversábamos con Eva Tejedor, ella es directora ejecutiva de AGE, y que se viene al centro de convenciones, ya sabes, 28 y 29 de mayo, foro FIGE 2026, donde AGE crece, Iberoamérica se dice presente también.
2: Tal cual. Bueno, a comprar entradas, Lala.
0: Claro que sí.
2: Camilo, ¿te compramos?
3: Vale.

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0: Bueno, seguimos compartiendo esta mañana maravillosa y tenemos muchas recomendaciones y esos piques que no te querés perder.
1: Lalita, hay fiesta para vos, yo te veo en el rooftop allá disfrutando una luna, un océano y una muy buena música.
0: On the top of the world, así voy a bailar, la verdad que me encanta cuando hay buenas propuestas, ahí va.
1: Eso, ya.
0: Uy, qué temazo, me pone este tema y tipo,
1: y ya va a estar en Uma seguro, Lala.
0: Claro que sí, Jans on the top, el rooftop de The Grand Hotel de Punta del Este se va a transformar en un escenario donde vas a vivir una noche increíble con un DJ set a cargo de Mati Bollo y de DJ Vincent, que va a estar tremendo, así que desde la altura, mirando la Isla de Lobos a lo lejos, en una noche de invierno con los fuegos prendidos, yo lo visualicé fuerte.
1: Imagínate ahí arriba, ¿no? La luna, la hemos visto infinidad de veces cada vez que vamos a Uma. El océano Atlántico es como el marco de fondo de todo lo que es la puesta en escena de estos DJs.
0: Totalmente. ¿Y sabes lo que me gusta? Que es temprano, gracias Uma. A partir de las 9 de la noche. Bueno, estamos como para esperar a las 3 de la mañana para ir a bailotear. Es de 9 a 3. Entonces es un horario magnífico.
1: Próximo 30 de mayo. Las entradas ya están a la venta. Punchline, Uma Night. El costo es bajísimo, son $1,000 nada pesos. Más. O sea, está hecho para que realmente, si estás acá en Punta, vayas y disfrutes de todo, porque obviamente que la gran vedette es la música, pero les puedo asegurar que el escenario, o sea, el lugar,
0: Es todo. Y sí, los tragos de autor que tienen.
1: Todo.
0: Porque hay que reconocer.
1: La gastronomía también de Facu.
0: Que exactamente, que la gastronomía y los bartenders son premiados internacionalmente. Entonces, atención, grupete. El 30 de mayo a las 9 de la noche, estamos todos empilchadísimos y dispuestos a bailar en este fiestón en Uma Rooftop Bar and Lounge de The Grand Hotel.
1: Pass line, Lala, ya.
0: Pass line.
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0: quiero hablar, Cami, estoy re, pero re gozada con este temazo, Black Mamba. Estamos incorporando música nueva, porque Cami es cra en eso. Es tipo, Cami, pida su deseo. No, ahora lo tenemos nosotros acá. Vamos, Cami, todavía temones que vas a disfrutar siempre en Focus. 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

0: Bueno, seguimos con los notones que tenemos preparados para esta mañana y nos gusta compartir las cosas buenas que pasan de la mano de nuestros amigos de Museo Rally.
1: Ya estamos en línea con Francisco Pérez Walter, él es guitarrista de aquí de Maldonado, un guitarrista que realmente celebra y hace honor a lo que va a estar sucediendo en un ratito en el Museo Rally. Él es docente de música, es un destacado guitarrista y te agradecemos, Francisco, que hayas hecho el cortecito para recibirnos. Sabemos que estabas en clase, estás ahí en medio de todo lo que es tu actividad, pero vale la pena que podamos hablar contigo. Buenos días, ¿cómo estás?
2: Buenos días, muchísimas gracias y con mucho gusto de estar aquí en la radio de ustedes.
0: Acordes que unen, Francisco, contanos, ¿con qué nos vamos a encontrar este día espectacular donde la guitarra va a ser gran protagonista?
2: Bueno, la idea es compartir un poco de música clásica y popular, y la consigna de los museos en el Día Internacional de los Museos es uniendo un mundo dividido, por lo que la idea en la parte musical es unir justamente música clásica y popular, tratando de tener conexión una obra con otra. Por ejemplo, la música de Malena, el tango Malena tan conocido, que gusta mucho en Brasil, por ejemplo, fue inspirada del Lloros número uno de Villalobos. ¿Verdad? Entonces, en ese contexto, la idea es tocar primero el Lloros número uno, explicar cómo, quién fue el compositor y demás, y bueno, y engancharlo, digamos, con el tango Malena. Y bueno, de esa manera es un concierto un poco didáctico, si se quiere, ¿verdad?
0: Claro, eso, vamos a empezar a conocer un poquito la raíz de cada uno de esos temas o de esos acordes que reconocemos y de repente no tenemos idea cuál es el origen.
2: Exactamente, y Uruguay en la parte guitarrística tiene una escuela y una historia muy, muy fuerte, entonces me parece interesante e importante también mantener nuestra identidad y compartir algún detalle puntual, digamos, en este tipo de actividades.
1: Francisco, vos sos guitarrista, obviamente, y sos de acá, de Maldonado, ¿no? ¿Das clase en el Departamento de Cultura también?
2: Doy clases en el Departamento de Cultura hace 15 años, en Maldonado y Pan de Azúcar.
1: Qué privilegio, ¿no? Sí. Para la gente de Maldonado poder acceder a tener una clase contigo.
2: Bueno, muchas gracias.
0: Otro de los temas, ¿no? Que siempre hablamos con rock, creo que cuando uno, sobre todo cuando no teníamos tanta tecnología, los adolescentes cumplías 11, 12 y ya te ponían la guitarra para que, ¿no? Para que gastaras un poco de energía. ¿Cómo viene ahora? ¿Los chicos se siguen volcando hacia los instrumentos musicales? Sé que en los colegios, en las escuelas también se le da muchísima importancia.
2: Sí, por suerte. El público siempre es un número muy grande. Maldonado tiene la escuela más grande a nivel nacional, con el mayor número de profesores, y en ese sentido el número de personas siempre es muy grande, tanto en las inscripciones como en los que culminan el año. Lo que siempre estamos luchando, creo que no solamente los músicos y los artistas, sino todos los docentes y que estamos en la educación, es el tema de la tecnología, ¿verdad? Entonces, para un niño hoy en día es más difícil poder tener un ratito en su casa, ya sea pintando o con su instrumento. Entonces, es un poco por ahí, digamos, la importancia también de bueno, recalcarle que es importante tener su espacio y dejar el teléfono un poco de lado a veces, ¿verdad?
1: ¿Y qué virtuosismo la guitarra, además? Tocar guitarra es un arte, creo que realmente para el guitarrista y para quien disfruta del sonido de la guitarra es realmente significativo. Y ahora vos que hablabas de la importancia de tener las clases acá, como que bajé a tierra que también está, creo que de las únicas pocas que van quedando en Uruguay, la escuela de lutería. Entonces ahí cerrás todo, no solamente aprendés a tocar guitarra, sino que acá en Maldonado también podés aprender a hacer el instrumento, y eso sí que es un arte legendario, ¿no?
2: Sí, la verdad que es un lujo, además gratis, por supuesto, y la escuela de lutería la verdad que ha hecho un muy lindo trabajo, y salen instrumentos de Maldonado, que son oficios que van quedando, digamos, atrás, ya sea por falta de lutieres, o a veces no es tan comercial, y por suerte la escuela ha hecho un lindo trabajo y van saliendo varios lutieres y haciendo instrumentos muy lindos. La verdad que cabe destacar la Escuela Departamental de Artes en general.
1: Museo sí. Rally, como escenario.
0: No, está tremendo.
2: Un lujo, hermosísimo lugar.
0: Vas a estar presentándote a las 17 horas. La entrada es libre, gratuita y universal. Para el que tenga ganas de escuchar una música increíble, es un privilegio hacerlo, y es abierto al público, eso es lo lindo que tiene el Museo Rally.
2: Sí, es un lugar hermosísimo. Yo siempre digo, también tenemos lugares para aprovechar y que muchas veces no conocemos, no nos hacemos el tiempo, así que para todos aquellos que no lo conozcan, los invitamos hoy y a visitar el Museo Rally, que es un lugar que a mí me gusta mucho. Y algo importante para destacar es la accesibilidad, que tiene excelente accesibilidad para las personas que lo requieran, rampas y demás. Así que bueno, el lugar queda abierto para todos los que quieran visitar.
0: Francisco, ahí vamos a estar esta noche. Yo te quiero hacer una pregunta, dos preguntitas en una, en verdad.
2: Sí, por favor.
0: ¿A qué edad empezaste? ¿A qué edad agarraste tu primera guitarra? Y si te acordás, ¿cuál fue la primera canción que pudiste tocar entera?
2: Bueno, yo te comento, mi padre es músico de la orquesta de la banda. Yo quería ser trompetista, pero mi padre no. Me dijo, mira, yo te voy a enseñar las notas, la escala. Me consiguió el método con el director. Y al final me dijo, mira, yo no tengo paciencia, no tengo tiempo. Así que vamos a esperar un profe de trompeta, que hoy en día sí hay. Pero en aquel momento, que yo tenía 7, 8 años, no había. Entonces nunca llegó. Y ahí empecé a tocar la guitarra en casa, porque también se tocaba la guitarra, yo pienso que 7, 8 años, y después formalmente con el profesor Nelson Rodríguez a los 9. Claro. Pero yo que tenga memoria, siempre de chico en casa toqué algún valsecito, probablemente algún vals fue primero, y bueno, algún folclore, digamos, y demás.
1: ¿Cuál es esa guitarra que te va a estar acompañando hoy?
2: Bueno, y tengo la suerte de tener una guitarra de Juan Carlos Santurión, que fue uno de los referentes luthieres de Uruguay. Mi guitarra del año 68. Y bueno, esa es la guitarra que me va a estar acompañando.
0: Qué impresionante. Qué loco, ¿no? Me remonto que en el Museo Rally siempre nos regala estas joyitas. Cuando estuvo Belucci, no me acuerdo el nombre, sí, con una guitarra que tenía 150 años. Y ahora estamos hablando de que hoy también vamos a estar disfrutando de sonidos increíbles de
1: sí,
0: de
1: casi 60 años.
0: Claro, claro. Es arte pura, tocando arte.
2: Claro, y lo que tienen también los luthier, como cualquier artesano o escultor o artista, es que tienen su sonido. Claro. Entonces, eso es muy lindo, me parece. Por ejemplo, mi padre tiene una guitarra del 62, Santurión también, de este luthier que fue muy importante. Y bueno, es eso, que tiene su particularidad de su sonido propio.
1: Qué divino, qué instrumento, que es apasionante, mágico. Que hay tantas historias alrededor de lo que es la guitarra, desde su forma, como vos decís, que cada luthier le pone todo, le pone su espíritu y su energía. Y bueno, y Museo Rally te espera, nos espera a todos para poder acompañarte hoy, Francisco. Para nosotros es un placer también y un privilegio saber que vos estás acá y que la gente que hoy te escuche en el museo y quede como apasionada va a poder tener ese intercambio contigo y quién sabe en algún día también ser alumno tuyo, porque también sabemos que es muy difícil acceder a las clases y están las inscripciones full, siempre repletas.
2: Bueno, muchísimas gracias y siempre bienvenidos, tanto hoy al museo como en la Escuela de Música, que somos muchos los docentes y siempre con muchas ganas de enseñar y aprender también, porque siempre estamos mejorando.
0: Francisco, nos vemos hoy a las 5 de la tarde en el Museo Rally, así que muchísimas gracias y bueno, ahora nos toca disfrutar de tus acordes y me gustó conocer un poco de la historia con estos acordes que unen. Muchas gracias.
2: Muchísimas gracias y los esperamos. Hasta luego.
0: Ahí teníamos a Francisco Pérez Walter, él es guitarrista. Y bueno, te recordamos, hoy a las 5 de la tarde, en lo que es el marco del Día Internacional de los Museos, que va a ser el próximo 18, se va a estar entonces celebrando estos acordes que unen. Me parece maravilloso, por favor. Que ¿viste cuando? Puede haber un grupo, pero si hay una guitarra, la energía cambia y se arma otro ambiente. Entonces está buenísimo que nos sigamos acercando a este instrumento. Para mí es un instrumento de unión.
1: Es impresionante. Para mí fue mi vínculo con la música. Pero más allá de eso, hoy, Museo Rally, aprovechen, vayan temprano, vayan antes, sí, recórranlo. Es increíble, te sorprende cada rincón, cada piso, cada una de las colecciones que hay allí. Y ya llegan y reserven en la sillita, sí, dejen vayan cebollitas y pueden dejar el ponchito, la camperita, ahí reservando el lugar y disfruten, ¿no? De que se unen las artes en el Museo Rally. Y en mayo todavía, Lala, podemos visitarlo, porque sabemos que después queda abierto todo el año para grupos, pero después ellos entran en ese proceso a puertas cerradas para sorprendernos en una nueva edición. Pero todavía en mayo, ¿todavía? Museo Rally abierto al público.
0: Exactamente, de martes a domingo, de 14 a 18 horas. horas en el barrio Beverly Hills, este museo icónico. Recórranlo, disfrútenlo. Y nosotros le mandamos un abrazo enorme a Serrana Prunel, su directora, y a Zula Genia, que también nos facilita todas estas charlas para que vos sepas lo que está pasando, porque pasan un montón de cosas en el Museo Rally. Solamente recorrerlo ya es un plan en sí mismo, pero sumale hoy esta tarde de guitarras y después nos contás.

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0: Y con el aeropuerto nos vamos ahora, en este momento, mientras suena Sway. Estábamos recolgados con Cami escuchando ese temón, que estamos incorporando esa musicola tremenda a la carpeta de Focus. ¿Cómo tiene que ser? Tenemos que armar el Spotify. Ahora que te tengo, me vas a ayudar, porque lo tengo abandonado. Esto es tremendo. Bueno, aeropuerto. Aeropuerto trae grandes novedades. Y anunciaron la cuarta edición del programa de becas Women in Aviation, Travel and Tourism. Es una iniciativa de la corporación America Airports que contribuye justamente a la equidad de género y apoya el desarrollo profesional de las mujeres en la industria de la aviación, los viajes y el turismo.
1: Es increíble, ¿no? Porque año tras año, junto a varias instituciones educativas de Uruguay, ofrecen estas becas de formación que son para carreras de grado, para tecnicaturas, para maestrías, para cursos específicos que tienen que ver y que hacen, ¿no?, a la industria de la aeronáutica. Entonces, todas las mujeres que son parte del sector acceden, se inscriben, sacan esas becas y, bueno, con eso apuntan a profesionalizar y a crecer. Y es increíble, se anota un montón de gente, un montón de mujeres. Y después están todos los testimonios, ¿no?, de agradecimiento.
0: Es genial.
1: Qué bueno esto de ir más allá y de apostar a su gente. Eso
0: totalmente.
1: Es increíble.
0: Es que la industria de la aviación es una pasión, es un estilo de vida, porque además no es una oficina de 9 a 5 en la mayoría de sus casos. Vos manejas otros horarios. Y uno de los... Bueno, la mayoría no, porque te rotan por los horarios de los vuelos, si estás trabajando en el aeropuerto o lo que sea. Y lo que es bien importante, y una de las principales preguntas es, ¿qué no me puede faltar para trabajar en el mundo de la aeronáutica? Idiomas. Y acá también te están acompañando, porque tu mayor capital inicialmente va a ser idiomas, porque estás todo el día trabajando con extranjeros. Y a veces la gente lo da por sentado y dice, no, pero tengo tantos títulos. Bueno, pero necesitas esos idiomas. Y acá también están ayudándote a poder profesionalizarte en los idiomas. Maravillosa propuesta.
1: También hay novedades que tienen que ver con, bueno, la entrada y salida. Sabemos que hace mucho tiempo ya, desde en nuestro aeropuerto, en el aeropuerto internacional de Carrasco, el puente aéreo es 100% digital, que nosotros que tenemos actualmente tanto el documento de identidad como el pasaporte digitalizado, vos, pum, entrás y salís por las pasarelas biométricas rápidamente. Y ahora se suma del otro lado, ¿no? Aeroparque incorporó estas pasarelas biométricas también, así que hoy por hoy, quien va y viene no va a estar demorando un montón. Tenés tu pasaporte y tu cédula con chip y ya sabés que el puente aéreo ahora se hace 100% digital.
0: Es espectacular, señores y señores. Bienvenidos al aeropuerto, al aeroparque Jorge Newbery en la ciudad de Buenos Aires. Por favor, preparen sus chips que tenemos biométricas.
1: Chau, colas.
0: Es un avance que realmente agiliza todos los trámites, optimiza los tiempos de viaje. Vos pensás, tengo que hacer la cola de migraciones, tengo que hacer la cola... No, ahora con todo esto es mucho más ágil. La verdad que Uruguay es vanguardia, Aeropuertos Uruguay es vanguardia en esto, así que bienvenido Jorge Newbery, que se suma.
1: Y te das cuenta también el tema de los pasaportes digitales y las cédulas, porque cuando vos llegás de repente y vienen vuelos de otros países con pasajeros que no tienen digitalizado la identidad, los uruguayos pasamos como por un tubo, por Carrasco, y ves que los demás, wow, ¿no? Porque es impresionante. Sí, qué bien que nos viene todo esto.
0: Ay, qué ganas de irme a un aeropuerto.
1: Vete,
0: que me dieron.
1: Sanguinetti, las ganas hay que sacárselas, las ganas no se guardan en los bolsillos.
0: Voy
1: se buscan como hacerlo.
0: Voy a ir a visitar a Guillermo Pajés, aunque sea, para sentir que estoy...
1: Atento a Guillermo.
0: Guillermo, gestionemos una reunión por lo menos para sentir que estoy entrando en un aeropuerto, ¿viste? El olorcito, la vibra que hay en un aeropuerto. Y aparte, es como que yo automáticamente cambio la postura y aunque vayamos a hacer una nota, yo siento que tengo el carrión en la mano. No lo puedo evitar. Quiero que lo sepan. Lo único que me falta es el uniforme. Bueno, buenísimas las noticias entonces que rodean al mundo de Aeropuertos Uruguay.
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0: 11 de la mañana y nosotros les prometimos que íbamos a tener un sorteo sorpresa. Pero antes del sorteo sorpresa, porque esto es muy dinámico, antes vamos a tener un sorteo visto.
1: Me encantó, sí, vamos con uno y con el otro. Los dos para el centro de convención. Ay, no. Bueno, este sorteo que vamos a tener ahora.
0: Son dos los que van a ganar.
1: Claro, ahí está. Ahí está. Ay, Dios mío.
0: Si no decías nada, o sea, que zafaba bien, ¿no?
1: Bien.
0: Uno bueno, es esclavo de sus palabras y dueño de su silencio.
1: Se viene el sorteo en Focus. Escuchaste la nota con Eva Tejedor y nosotros queremos que vos se sientas un joven aje.
0: Ahí te das cuenta que era inclusive tus jóvenes.
1: Todos y todas.
0: Esto está grave, hoy es grave. Bueno, AG nos facilitó para que ustedes vayan a disfrutar de esta experiencia increíble de esta en el Centro de Convenciones, que va a ser a fin de mes.
1: 28 al 30 de mayo.
0: Exactamente, y que como emprendedor o como empresario puedas tener estas instancias de networking, de estas charlas increíbles, que las tenés todas juntas además, todo dependiendo de tu sector, así que me parece.
1: Aparte, entre charla y charla hay un montón de jornadas súper divertidas, porque claro. Se trata de eso, ¿no? De pasar la bomba, de pasarla bien, de aprender, pero tener esos espacios de encuentro también con colegas, en forma súper amena, nada de estar sentados con un café, que está muy bueno, también con musicola y con algo rico para compartir y jugando, o sea, va a ser súper motivante para
0: muy todos dinámico.
1: Los sentidos. Ahí vamos a estar con Lala, somos las jóvenes AGE. Somos las AGE, tanto tiempo que éramos jóvenes. ¿Puedes poner la música, Camila?
0: Levanta la música,
1: no llores, Camila, no se llore arriba de los controles.
0: Ay, Dios. Bueno, se viene el sorteo Fije. El sorteo del foro Fije para los AG. Y ahí nosotros vamos a estar regalándote entrada doble para que vayas a disfrutar.
1: Me gusta que nos veíamos.
0: Estate
1: todos.
0: Estate muy atento a nuestro Instagram y ya podés entrar en AG para ver un poquito de qué se trata, claro. Si no lo sabés.
1: 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Ahí está, esa es la página del evento oficial.
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0: Estamos en el rooftop. Estamos en el rooftop de Uma.
1: Estamos en el rooftop de Uma. Es verdad, es verdad.
0: Ya está, sigue caminando. Es que
1: cuando la música es buena, todo fluye de otra manera.
0: No escuché nada en español, pero yo disfruto.
1: Bueno.
0: Que Camilo ponga.
2: Pedilo el aire.
1: No, tenés cuidado con las cosas que pides.
0: No, a mí me gusta, por ejemplo, Cerati con bajo fondo.
1: Pero esa es la única que te gusta.
0: No, me gustan muchas, pero estoy diciendo el estilo.
2: Pero
0: bajo fondo me encanta.
1: Tira otra.
2: Podemos volver con un bajo fondo,
1: sí, claro.
2: La próxima tanda.
0: Me encanta,
1: claro que sí.
0: Aparte tiene que ver, ¿no? Tango electrónico, wow. Vuelo.
1: Esta semana fue fecha del accidente de Cerati.
0: Bueno, sí, puede ser.
1: Sí.
0: No, no digo que no sé porque no me, como que está.
1: Sí, bueno, no es, un dato.
0: Muy bien.
1: Fecha de cerrar. Y también felicitar a McDonald's porque en 1940, ayer, en 1940, abrió el primer local de McDonald's del mundo.
0: Mira.
1: Nunca se imaginó Mr. McDonald's que iba a tener lo que tiene hoy, ¿no? Pero bueno, bienvenido sea. Bien. 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
0: Focus. Y bueno, Lala, y capaz que nos ponemos recontra buenas y regalamos las canastitas de DIU. ¿Qué te parece?
1: Yo
0: desafío
1: creo que
0: al aire para la gente de DIU.
1: A este ritmo terminemos regalando a Camilo en 3, 2, 1. Porque estamos. Todo lo que pasa por Focus después va para ustedes
0: y
1: que nos
0: claro
1: escuchan.
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1: Se pelearon al aire, nos pregunta. Le digo, siempre nos peleamos un poquito al aire. Pero esto es parte de Focus. Bueno, gracias,
0: después
1: DIU.
0: Después tenemos un jaboncito de coco y se termina todo.
1: Es que hay demasiado café acá. A mí me parece que estamos como medio. ¿Qué nos faltó?
0: Tomamos hoy de mañana el café
1: de McDonald's.
0: Sí, tempranito.
1: Oh, no.
0: El desayuno.
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0: Seguimos compartiendo las buenas nuevas y ahora nos vamos a ir, hablando de bajar un cambio, nos vamos a ir a Garzón, a este pueblo maravilloso, Ruta Tentada.
1: Vamos a contarles algunas de las novedades. Vieron que hoy estuvimos mucho con los emprendimientos, los emprendedores, el apoyo que hay. Y bueno, hubo una reunión súper interesante esta semana en el municipio de Garzón y José Ignacio, se hizo en La Juanita. Se presentó el Registro Departamental de Emprendedores y Empresas, una instancia realmente súper productiva de intercambio, de acercamiento a emprendedores, empresas de la zona. Pudieron compartir información, herramientas orientadas al fortalecimiento del desarrollo local, un trabajo conjunto entre el municipio de Garzón y José Ignacio y la Intendencia de Maldonado, que busca justamente eso, ¿no? Apoyar a la comunidad, de alguna manera ponerlos al tanto de qué herramientas hay en el mercado que puedan mejorar, ¿no? O poner esa idea que tienen de negocio en un proyecto que realmente pueda caminar. Y realmente es un municipio que está creciendo mucho, mucha gente joven, mucho emprendedor también por la zona de Garzón y todo lo que tiene que ver con José Ignacio como municipio. Y nos encanta, ¿no? Que el municipio se ponga así al hombro este camino de ayudar a la comunidad. Así que felicitaciones al municipio de Garzón y José Ignacio, y bueno, esos emprendedores, aprovechar estas herramientas, ¿no? Hay muchas novedades, tienen que estar siguiendo las redes del municipio, ir hasta el municipio, porque hay también posibilidades de inscribirse, de sacar la tarjeta esta nueva que lanzó la Intendencia.
0: Ah, sí, la tarjeta de accesibilidad.
1: Sí, estamos muy buenos. Vayan, consulten, sigan las redes, escriban, les contestan enseguida. Nosotros, como siempre, somos voz un poquito acá de todo lo que pasa por ese municipio tan lindo.
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0: I got a good feeling. Bueno, quiero contarte también novedades del municipio de Punta, este que tenemos nosotras a dos cuadras, y hay un par de eventos que se cancelaron y queremos avisarte porque la verdad que la gente los estaba esperando. Cómo lograr la libertad financiera y cómo equilibrar tu salud y tu economía fueron suspendidos, pero lo que sí sigue, que está buenísimo, estamos en el mes del libro.
1: Sí, claro.
0: Y estamos con el coloquio de libreros. Y va a tener lugar el 21 de mayo a las 7 de la tarde en la sala Benito Stern. Vos podés acercarte y justamente en el marco del mes del libro vas a disfrutar de este coloquio de libreros, un espacio de encuentro, reflexión sobre el mundo de los libros, la lectura y la cultura. Que no se pierda nunca ese olorcito del libro, que la gente se siga acostumbrando a agarrar cada tanto unas hojas, a perderse en mundos maravillosos, a usar la imaginación, a la interpretación. Hoy en día es difícil hacerse tiempo para un libro, porque es más fácil hacer así con el control para poner la mente en alfa. Pero bueno, ojalá que no se pierda nunca.
2: En el marco de esto que estás hablando, ayer estaba desbordada, ¿no?, la sala Benito Stern, porque se presentó la 12ª edición de Vení que te cuento, que también el municipio hace 12 años que viene incentivando a los chicos de las escuelas, los colegios del municipio, a que escriban. Y los cuentos realmente eran una belleza, ¿no? Sí. El misterio de un pingüino, amaneceres en Punta del Este. Son niños de tercer año de escuela, de 9 años a 12, que participan. Ayer, además, para esta 22ª edición, se presentó también la escuela de José Ignacio, la escuela rural, la escuela 55, que estuvo presente. Y realmente emociona ver a esos chicos que son pequeños escritores, ¿no? Y sí, cómo, así pensando en el lugar en el que vive, escriben. Después había también la parte, se le sumó la parte de plástica, pero pasamos, estaba lleno, sí, el municipio de Punta del Este, así que felicitar a todo el consejo que año tras año sigan, no han soltado la mano a este Vení que te cuento, que realmente es lo que vos decís, está buenísimo ver chicos que, claro, siguen escribiendo, claro, que juegan a ser escritores. ¿Y quién te dice en unos años, cuando estemos haciendo Focus dentro de 30 años, estos nombres estén presentando, ¿entendés?, en el marco del mes del libro, grandes escritores? ¿Por qué no?
0: Me encanta. Un abrazo gigante para Lolita y su madre Caro, que estuvo premiada por la ilustración en este concurso. Divina, chiquitita y orgullosa, ¿no? También empezar a ser parte de estas instancias. Así que nos encanta que sigan sucediendo, bien por el municipio que lo sigue apoyando. Y recordarte entonces que el 21, te dije, vas a poder entonces ir a disfrutar de este coloquio de libros en el mes del libro en el municipio de Punta del Este.
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0: tenés, Freddy, la marcha tropical con bajo fondo, tremendo. La verdad que estuvimos con Superbiel en el Grand Hotel este verano. Va, este verano no, en marzo, cuando cumplieron los 10 años.
1: Es verdad.
0: Qué bueno que estuvo, qué bestia que es.
1: Sí, es un genio. 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
0: Entre Orler y 24.
1: Impresionante. Sushi del mejor.
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0: Es espectacular.
1: Así que, bueno,
0: todo tiene un porqué
1: de darle al wasabi.
0: Ya te decía una cosa, el wasabi tiene un picor muy particular, porque te pica en el momento que decís no, y después desaparece.
1: Claro.
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0: Y de alguna manera estuvimos toda esta mañana desde las 9 que les venimos anunciando y estuvimos esperando recibirlo al aire. Para nosotras es un honor realmente recibir un artista de la talla de Arturo Puig. Arturo, buen día, te saludan Lala y Ro, ¿cómo estás?
1: Bien, buen día Lala y Ro. bien, muy bien.
2: Qué lindo poder conversar en este mano a mano contigo, Arturo, previo a la presentación de Buenas Palabras aquí en Punta del Este en Enjoy.
1: Exactamente, sí. Voy a estar en el Enjoy con Buenas Palabras, así que estoy muy contento de ir a Uruguay, así que la verdad que espero que vayan a verme.
0: ¿Cómo no? Contanos un poquito con qué Arturo nos vamos a encontrar arriba del escenario.
1: Mira, Buenas Palabras es un espectáculo unipersonal. Un poco, a ver, te cuento un poco lo que hago. Bueno, leo, por ejemplo, la carta de Richard Burton a Liz Taylor, que es conmovedora. Realmente es una carta de amor muy, muy grande. Después, la carta de Beethoven. Después hago una escena de la última obra que hice en el San Martín, que es Largo Viaje de un día hacia la noche. Bueno, distintas cosas. Y después termino con el monólogo de Chaplin, del gran dictador, que es fabuloso. Parece que lo hubiera escrito hoy.
0: Qué bárbaro. Eso, humor, sí. Emoción, es un recorrido increíble. Y cómo ha cambiado, ¿no? Vos hablas de cartas y de repente hoy en día, ¿cuándo fue la última vez que alguien recibió una carta? Y el valor que tiene eso, ¿cómo ha cambiado todo eso en el tiempo? Y que vos lo vuelvas a traer y que la gente de alguna manera se vuelva a animar, ¿no?
1: Sí, sí, ojalá, porque la carta escrita es un recuerdo que queda, que uno lo puede volver a leer. Y realmente, por ejemplo, esta carta de Richard Burton es un poema prácticamente que le manda a Liz Taylor y ella no lo puede leer, lo lee después de haber muerto él, después de haber muerto Richard, ¿no? Así que sí, las cartas son maravillosas, a mí me encantan por lo menos.
2: Arturo, estás en un momento ahí muy especial, no solo de tu vida, sino de tu carrera. Y ahora cuando te escuchamos decir cuáles son esas cartas elegidas, obviamente tiene que haber una reflexión muy, muy personal, que tiene que ver con la vida, también con el teatro. ¿Por qué elegiste esas cartas que vas a compartir?
1: Sí, elegí eso, bueno, porque de alguna manera me lleva a un lugar mío de amor y realmente me da gusto leerlas porque me recuerdan a Selva, y realmente es un homenaje que también le hago a ella, ¿no? Y también, bueno, después hay una parte donde yo cuento un viaje a Nueva York que fui a hacer teatro y realmente es con momentos graciosos, ¿no? Así que, bueno, es un poco una melange de varias cosas, ¿no?
0: Qué lindo, ¿no? Qué privilegio, vos mencionas a Selva y durante 50 años, ¿no? Fue tu persona en el mundo y ahora que te acompaña desde otro lugar, encontrás la manera todos los días de homenajearla también. Yo calculo que leyendo estas cartas de amor en el escenario debe ser una manera de tenerla presente. ¿Cómo se sigue, totalmente. Arturo? Explícanos cómo haces con un amor. No cualquiera tiene el privilegio de tener el amor que tuvieron ustedes, además.
1: Sí, sí. Bueno, se sigue como se puede, ¿viste? Un día bueno, un día malo, una hora buena, otra hora mala. Es bastante difícil. Como vos dijiste, era el amor de mi vida durante muchos años y ahora la extraño muchísimo, ¿no? Es muy, muy duro para mí, por momentos es muy duro. Pero bueno, hay que seguir adelante. El trabajo me hace muy, muy bien. Me llamaron para varias obras de de teatro, nada, de teatro tradicional, pero yo no me sentía bien como para abordar eso. En cambio, esto me gusta hacerlo, me siento bien, y también por otro lado hay una cuestión personal que este unipersonal yo lo puedo mover un poco a mi antojo, ¿no? Porque el teatro es muy sacrificado. Tenés de miércoles a domingo, dos funciones por los viernes o los sábados, y se me hacía muy duro. Yo no estaba con el ánimo como para hacerlo, ¿no? En cambio, esto sí realmente me gusta mucho, ¿no?
2: Arturo, estuviste en Punta del Este en verano, viniste a ver teatro y, sí, y me acuerdo que una de las cosas que comentaste fue que te gustaba lo que estaba pasando acá en Punta del Este en función de ver las salas llenas.
1: Sí, fui a ver La Navidad de Mierda, que me pareció muy graciosa, muy muy graciosa y muy bien interpretada por todos. Y pasé un poco, en fin, a mí Punta del Este me encanta, siempre íbamos todos los años, así que fue un placer andar caminando por esas calles, por la playa, y de paso ver, bueno, esa obra que me gustó mucho y que realmente estaba lleno, ¿no? Estaba repleto de gente, de público. Me alegré mucho.
0: La gente está respondiendo muy bien. Creo que en Buenos Aires también es un buen momento para el teatro después de años bastante duros. Están todas las marquesinas a full y eso está buenísimo. Nosotros que siempre agradecemos cuando nos traen este tipo de espectáculos a Punta del Este, que vos decís, hay poca gente, pero por eso las salas también se llenan. Así que primero, gracias. Arturo, aprovecharte, vos hace un ratito en el medio de la charla decías que vos elegías hacer el unipersonal para manejar tus tiempos y pensando en tu carrera que has hecho todo, teatro, cine, cantás, dirigís, o sea, absolutamente todo, y hoy en día podés elegir y te quedás con el teatro. ¿Sigue siendo esa pasión única el contacto con el público? Es una pregunta que aprovechamos a los grandes artistas para preguntarles.
1: Sí, por un lado eso y por otro lado también el teatro es sanador, es muy sanador, no solamente para los actores en el escenario, sino también para el público, porque es un hecho único, ¿no? Esa función que van a ver, bueno, ojalá se repita, ¿no? Pero ese es como un momento único, y el público también de alguna manera se olvida de sus problemas viendo un espectáculo, ¿no?, de teatro, ¿no? Así que sí, el teatro es maravilloso, es realmente un espectáculo único, ¿no?
0: Aparte es un disparador, porque uno sale de una obra y siempre se va a tomar ese vinito, ese cafecito y a comentar y
1: sí, es parte del folclore. Por eso digo que es sanador, ¿no? La charla, los comentarios, bueno, todo eso hacen que el teatro sea un espectáculo único.
2: Una semana nada más nos separa de tenerte acá nuevamente en los escenarios, sí, en el Enjoy, que realmente también para Enjoy es muy importante esta obra, en un momento que el propio hotel está pasando, tenerte a vos, contarte, ya te vamos adelantando, que está todo Punta del Este ansioso de este reencuentro contigo, que va a ser un sábado realmente muy, muy especial.
1: Ay, bueno, ojalá. me encantaría tener la sala llena.
0: Va a estar llena. Yo necesito decirte algo desde que tengo 4 años, grande, pa, te lo tengo que decir. Déjame sacarme las ganas. ¿Qué recuerdos tenés de esa etapa también, Arturo?
1: Oh, maravilloso. Grande Pa fue un programa que fue único. Imagínate que es el rating más alto de la televisión argentina, por un lado, pero por otro, el lado mejor es que yo deseaba ir a grabar el programa por lo bien que nos llevábamos con el elenco, los técnicos, lo que nos divertíamos grabando el programa. Y creo que eso fue parte del éxito, porque esas cosas trascienden la pantalla.
0: Totalmente.
1: ¿No? Sí, la verdad que sí. Así que bueno, nada, es un recuerdo único.
0: ¿Y cómo ves la televisión argentina hoy, donde la ficción está carente, o sea, falta, y se llena con otro tipo de programas?
1: Sí, bueno, la veo mal desde el punto de vista de la ficción, que no hay. La ficción tradicional desapareció. Hoy en día son todos programas periodísticos, no hay nada de ficción, salvo, bueno, las plataformas, ¿no? Yo acabo de grabar, el año pasado grabé El Encargado, que está bueno porque...
0: Tremenda.
1: Realmente, sí, muy buena serie, y aparte, bueno, es un placer grabar una serie. Así que, pero la veo mal, ojalá volviera la ficción, ¿no? Ojalá, la verdad que hay muchísimos actores, técnicos, directores que están sin trabajo, lo cual lamento profundamente, ¿no? Profundamente.
0: Capaz que por eso mismo también el argentino, sobre todo, que tiene la posibilidad y que tiene la cultura de disfrutar de la ficción, se vuelque tanto al teatro para, de alguna manera, compensar.
1: Claro. Sí, claro. Muchísimos actores hoy en día están haciendo teatro porque es el único medio donde se pueden desarrollar, digamos, todos los días, ¿no? Y realmente están haciendo, en este momento hay como una ola de musicales en Buenos Aires, ¿no?
0: Sí.
1: Se están estrenando un montón de musicales, a mí personalmente me encantan, porque los musicales en general llevan mucho elenco, lo cual es trabajo para mucha gente, bailarines, cantantes, actores, ¿no? Así que está bueno, y después hay varios éxitos como Rocky, varios así espectáculos. Ahora está Guillermo Francella haciendo un espectáculo que le está yendo muy bien. Así que bueno, ojalá la gente vaya al teatro.
0: Ahí para todos los gustos. Y acá te digo, la escapada del Esteño, viste, que corta un poquito el invierno, es ir a ver teatro a Buenos Aires. Así que
1: sí.
0: Cada vez que vienen ustedes, no, somos felices.
1: Sí, no. Además, te digo, yo tengo un poco de miedo porque el uruguayo es un muy buen público que sabe mucho de teatro.
0: Somos exigentes, dicen ustedes.
1: Muy, muy exigentes.

0: Estamos como que tratando de decantar cada una de las frases y todo lo que estás compartiendo con nosotros. Y acá somos tres en el estudio, porque Lara y yo estamos de este lado, Camilo Núñez está en controles, y estamos así como colgados, como que si estuvieras arriba de un escenario y nosotros tres abajo escuchándote, y esta es la obra que estamos disfrutando. Así que ojalá sientas que todos los que te ven y te escuchan en los diferentes momentos y en los diferentes formatos, le transmitís todo eso, y creo que esa es tu gran energía, el gran plus que tenés, ¿no? Para los públicos tuyos, que son todos, porque tenés públicos que van más allá de una edad, ¿no? Intergeneracional, es la familia entera esperando a Arturo Puig.
1: Sí, la verdad que sí, la verdad que no me puedo quejar. He sido bendecido con ese tema, así que la verdad que les agradezco mucho al público cómo me siguen y cómo van a verme. Así que para mí es el mejor de los premios.
2: A sala llena va a estar el Enjoy. Las entradas están en venta en su ticket. Nosotros ahora vamos a hacer un repaso un poquito de cómo pueden hacer para comprar. Queremos agradecer porque realmente Rob hablaba de que es verdad, es como verte arriba del escenario, pero con la calidez como si estuvieras sentado acá con nosotros en la mesa, y eso se valora increíblemente. Sentimos que te conocemos desde siempre, además. Se genera eso, ¿no? Sí. Para vos debe ser raro. Claro. Vos no tenés ni idea quiénes somos, pero para nosotros sí, o sea, nos criamos contigo, Arturo. Así que gracias por la calidez.
1: No, por favor, gracias a ustedes, gracias a ustedes.
0: Y gracias a Mario Morgan también, que nos facilitó esta llamada contigo, Arturo. Nos vemos el sábado, Marito,
1: Bueno, dale, espero que sí, las espero.
2: ¿No? Cuando veas dos locas que van corriendo y te dicen, somos Lala y Ro, ahí nos vas a reconocer.
1: Bueno.
0: Muchísimas gracias, Arturo. Buen fin de semana.
1: Gracias. Chao. Muy amables, gracias.
2: Arturo Puig, qué privilegio que nos damos en Focus, la verdad, qué calidez, qué cabeza, 81 años, y acá está llegando el próximo sábado, 23 de mayo, las entradas están en venta en suticket.com, buenas palabras, dirección de Rita Terranova, música original de Martín Bianchetti, la verdad que para lucirse y ainda más.
0: Andá a escuchar esas cartas interpretadas por Arturo, andá a entender por qué seguramente... vas a salir cambiado de ese teatro, sabiendo además esa historia reciente de él, ¿no? Entonces, eso también es un gran mensaje. Él lo decía, tenés dos opciones en la vida. Te hundís, te quedás como llorando, despidiéndote eternamente, o decís, no, hago honor a esa relación tan única que tuvo con Silvia y sigo por ese escenario juntos. Entonces también es un gran consejo, una gran enseñanza lo que va a estar brindándonos el próximo sábado. Qué linda. Ahí vamos a
2: por algo armó el unipersonal, ¿no? Teniendo todas las propuestas.
0: Para mí no es un unipersonal, estoy segura que
2: espectacular
0: en ese escenario.
2: Por lo menos el corazoncito de todo, no sé, piel de gallina haciendo la nota, así que bueno, agradecer por supuesto, y ustedes ya a su ticket.
0: Quedan pocas entradas, quedan así muy que no pocas. Esperen.
2: Exactamente. Conversábamos con Arturo Puig que en esta mañana de Focus nos dimos ese lujo.
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1: Entramos en la recta final. Me estoy riendo porque me llega un mensaje y dice: así que grande, pa, era Puig y no era yo. No, papi, vos también. Viste que es como que todos adoptamos esa modalidad. Bueno, muchísimos mensajes. Gracias por los mensajes. Ahora todos a comprar sus entradas. Y nosotros entramos en recta final, Ro.
2: Pero antes de irnos, Lala, hoy a la mañana Cami nos contó que durmió espectacular, cómo desayunó en el Ajax. Pero acá nos está contando un pajarito desde temprano que parece que ayer a la noche llegaste a Calentitas y revolucionaste el local de Gorlero y la 30. Puede ser, ¿verdad? ¿Qué hiciste, Camilo Núñez? Sí,
3: yo suelo hablar mucho y los gurises están al palo. ¿Sí?
2: Dice que te quería llevar el televisor que tienen para sortear.
3: Llegamos con mi hijo porque yo vine con Nahuel, fuimos para arriba. Yo hay algo que quiero aclarar de Calentitas. Porque los panchos, yo ya comí todo, no me quedó nada.
2: ¿En serio?
3: Sí, ya he venido.
2: Los panchos son todos de Lala, no puedes comerlos.
3: Sí, es verdad, me aclararon. Los panchos, los chivitos, las meninas. Pero el sabor de las papas fritas que hacen no está en otro lado, ¿eh?
2: Mirá.
3: Es mi hijo, lo primero que me dijo, me dice: papá, ¿y estas papas? No son las mismas de siempre. No, son las de Calentitas, le digo. Vos sabés que no tienen un gusto que no tienen en ningún otro lado, ¿eh?
2: Vamos a descubrir el secreto de las papas fritas de Calentitas.
1: Y tres empanadas.
2: También se... ¿Comiste empanadas con... ¿Empanadas con papas fritas comió? ¿En serio? Nunca me hubiera imaginado esa combinación.
1: ¿Y por qué no? A ver, la papa frita va con todo, gente. No lo discutan más.
3: La papa es la fruta más noble de todas. Es así, va con todo.
1: ¿Es una fruta la papa?
3: No, pero es así.
2: Es un tubérculo.
3: Es un tubérculo. Pero es fruta noble, porque va en todo. Va en la comida, en el postre. Exactamente.
2: A ver si aprendiste dónde está Calentitas. Lo matamos con la dirección.
3: Ay, no.
2: De Gorlero, ahí de la estación se baja el Turismar y ahí una cuadra.
3: Pero la esquina no sé cuál es. ¿Cuál es la esquina?
2: 30.
3: Ah,
2: y uno.
3: Yo tengo. Si vos vas, te bajás en la estación de ómnibus, vos ves las marcas de mi pies. Es Gorlero hasta Calentitas, pego la vuelta por la Rambla y me voy para el Aya.
2: Me encantó eso.
1: Me encanta. Bueno, es que es parte de la idiosincrasia esteña. Nadie es lo que hablamos siempre. Nadie sabe las direcciones. Es cerca de, enfrente a, al lado de, como por Gorlero. Tenés tres calles, Gorlero, la 20 y Roosevelt. Se acabó Punta del Este. Bueno, gracias por acompañarnos. Ha sido un placer. Nos tenemos que ir retirando. Vamos a entregar el programa, que ya llega Martín Laventura con pausa hasta la 1 de la tarde. Nos separan 5 minutitos de las 12.
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1: Tengo que subir los videos de hoy, no los subí.
2: Además, porque, o sea, el 28 tenemos que ya. El 28 es la semana que viene, ¿no?
1: ¿Cómo que el 28 es la semana que viene?
2: Para la otra, hoy es 15, 16, es la otra. ¡Ay, qué suerte! Qué suerte, va a tener tiempo.
1: Faltan 46 días para que se empiecen a estirar los días. Es momento de empezar a decirlo. Ya casi que estamos en verano, gente. Así que disfruten del otoño y del invierno porque vuelan. Nosotros vamos a estar acompañándote el próximo sábado al aire de la 93.5 y todo el tiempo en nuestro Instagram.
2: En un ratito les mostramos también en el Instagram cómo se está viviendo. Ay, guau, un gusto.
1: Gracias por estar ahí. Gracias, Cami Núñez, por la puesta al aire. Gracias a ustedes. Nos reencontramos en 7 días. Que tengas una gran semana. Chau, chau. So

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1: ¿Qué tal, amigos? Es un gusto reencontrarnos un nuevo sábado para tomarnos una pausa. En esta oportunidad con Soledad Martínez, que la vamos a ir conociendo a lo largo de esta charla, pero bueno, para arrancar, Soledad, directora de Valverde Eventos, también de Santo Café, además de una amiga de mucho tiempo, y una vecina de barrio también así todo. Que compartimos muchas cosas con Sole y queremos que la vayan compartiendo ustedes a lo largo de esta charla. Sole, bienvenida.
2: Bien, muchas gracias, Martín, por recibirme, por invitarme. Creo que es un momento súper lindo y que desde que hiciste la invitación despegaste en mí muchos pensamientos que no imaginaba que había. Así que muy contenta de estar acá con
1: y bueno, lo vamos a ir viendo esos pensamientos a lo largo de la charla, que el nombre que le dimos a este espacio es Pausa, y vamos a ir viendo a lo largo de la misma por qué, y también cuando tenés oportunidad de hacerlo, qué te gusta hacer, qué pausa te gusta tomar, pero vamos a empezar a conocerte. Primero, lo que tiene que ver tu relación con Punta del Este. Tú no naciste en Punta del Este, no. Pero contanos cómo llegaste, cómo fue tu infancia, tu vocación, cuándo se despertó. Contale un poco a la gente.
2: Bueno, creo que ahí arranca la historia, ¿no? Que uno de esos pensamientos que me diste estos días fue cómo arranca la historia, ¿no? Y hoy pensaba, me estaba cambiando y digo, seguía, ¿cómo arranca la historia? Y en un momento me di cuenta enseguida que la historia arrancó a los 5 o 6 años, los domingos cocinando en mi casa.
1: Ah, bien.
2: Cuando mi papá me hacía creer que eran los mejores escones del mundo. Y yo me la creí completamente de que hacía los mejores escones del mundo, lo cual creo que abrió esa ventanita del amor a la cocina, del seguir, siempre seguir una familia. Si bien mis apellidos son españoles, orígenes tanos totales, y que la comida siempre fue un encuentro, un festejo, y bueno, eso lo fue plasmando en mi vida. Llega ya mi etapa bachiller, contadora nata siempre, quería la economía, momentos difíciles de la educación en el país, que nos complicaba estudiar, sí. No teníamos clases, íbamos para adelante, para atrás, y siempre fui un alma inquieta, y la cocina seguía. Y a los 15, 13 años, por ahí, arranqué a hacer mis primeras tortas para vender.
1: Ah, mirá.
2: Sí.
1: Una emprendedora.
2: Chica, siempre. Yo consideraba que gracias a Dios, mis papás me podían dar una buena vida de estudios, de todo, pero si yo quería mis cosas, tenía que hacerlas yo. Y bueno, comenzó ahí el tema de cocinar, de trabajar. A los 15 años, con una amiga, consideramos que nos íbamos a aburrir, veraneamos en la Floresta. Y dijimos, bueno, vamos a salir a vender más allá. Y bueno, eso deparó que después mi emprendimiento continuó, vino para Punta del Este, me encargaban desde Punta del Este. Sí, y cuando me enfrenté con eso de la facultad, dije, ¿qué hago? No quiero vivir mi juventud tantos años metida acá adentro, cuando capaz que las oportunidades eran difíciles, porque no tenías clases, porque eso sí iba a ser muy largo. Y dije, quiero cocinar.
1: Bien. Uy. Y ahí, bueno, empezó la etapa de la capacitación ya.
2: Y ahí empezó la etapa de primero enfrentar al padre y a la madre.
1: Y decirle, no quiero ser contadora.
2: Sí, claro. Y bueno, ¿y qué había en ese momento? UTU, no había estudios. Y dije, bueno, UTU, con Soledad, hice mi carrera. Y por suerte, en mi segundo año, sí, ya recibida, abre el ITU.
1: El ITU.
2: Primer generación de ITU. Y ahí descubro más amores.
1: ¿Y tú, Remo, Sergio Puglia y María, yo?
2: Remo, Sergio, María, sí, y José Luis Calderón, director de la carrera. Maravilloso, una experiencia única. Yo siempre digo, y otra de las cosas, pensamientos que me vino con todo esto, digo, ¿qué te pasó, Soledad? Me pasó pasión. Eso me pasó. Sí, sí. Me pasó pasión, me pasó seres inspiradores, pero con una pasión, con un transmitir que me fueron llevando en esta ola que me trajo hasta acá, al primer año de estudiar. Uh-huh. Con ellos, Remo me dijo, Sergio me lleva primero a su restaurante. Tuvimos nuestra primera experiencia en restaurante junto con Sergio. Y pasado ese fin de verano, me llama Remo para irme a
1: almorzar
2: al Plazote. Uh-huh. Algo,
1: escuela de mucha gente que ha triunfado en el mundo, ¿no?
2: Exactamente, otra de las cosas que venía hoy, por eso te digo, despertaste tantas cosas en mí, increíblemente con esta pausa, que dije, no puedo creer todo lo que está viniendo a colación, y estábamos Fernando Tapia, Alvarito Valeriano y yo dirigiendo ese hotel con 20 años y un 99% de ocupación. Una cosa de locos. Yo manejaba ese centro de convenciones que teníamos de 7 salas, a pleno, el hotel era pleno, era una cosa maravillosa. Montevideo era una plaza
1: de
2: tres hoteles líderes y una hotelería que todavía faltaban las cadenas internacionales establecerse. Y bueno, llega Conrad pasado mi experiencia de 4, casi 5 años en Balmoral, de aperturas de segunda torre en Balmoral. Y nos llamaban y nos preguntaban, ¿y dónde compran esto? ¿Y quién está el proveedor? Y nosotros nos contactábamos y nunca pensé que esas llamadas un día iba a ser el director de alimentos y bebidas que me dice, quiero conocerte. Y bueno,
1: allí vine. ¿Y un tiempo largo? ¿17, 18 años en Conrad? ¿Cuánto?
2: 20,
1: me quedé corto.
2: 20. Año 96, estructura que era un esqueleto completamente y nosotros con casco de obra en la cabeza. Sí, sí. Una maravilla, tomar personal todos los días. Tomar personal y personal con pasión, que venía también ese desafío, ese nuevo Punta del Este que todos veíamos claro. Venir y que no sabíamos que era esa ola que nos iba a arrasar, y fue espectacular. Centro de convención, el centro del espectáculo, claro, allí formamos claro. A nuestro personal de servicio.
1: Sí, recuerdo todos esos momentos realmente que eran impactantes, ¿no?
2: ocho horas de entrenarlos en la parte práctica y la teórica también, y después nosotros irnos a nuestras oficinas de Baluma y hacer los manuales que Hilton nos enviaba, sí, pero bueno, que había que modularlos al Uruguay, a nuestra idiosincrasia, a nuestras leyes, a nuestro todo, y transmitírselo a esos miles de chicos que teníamos para que enseñarles, para aprender desde la nada absoluta, porque en Uruguay no teníamos personal preparado. Y se hizo una academia fabulosa, se hizo un trabajo maravilloso, y ahí vinieron otros grandes mentores que yo siempre digo, a mí me pagaron para aprender. Yo fui una gran privilegiada y lo sigo siendo día a día. Tuve la suerte de estar al lado de grandes. Me recibieron primero Remo, María y Sergio. Después me recibió Edgar,
1: Jorge Serna,
2: Sebastián Arnó. Qué maravilla de profesional. Qué suerte que tuve de estar al lado de él. Después vino Claudia Valdés, porque después que hice la apertura en alimentos y bebidas, que abrí los restaurantes, abrí room service, me convoca Alejandro Pariente para hacer la apertura del centro de convenciones. Mi vida, mi pasión total, y ahí conocí a Claudia Valdés. Bueno, qué decirles, ser excepcional, profesional como nunca, y aprender y seguir aprendiendo. 21 años tenía cuando vi, no, perdón, un poquito más, 23 años tenía.
1: Aquí hay algo que siempre destaca, bueno, Javier Ascurra es el que más lo escucho, pero sí, en general las jerarquías de Conrad, Enjoy, ahora Fasano, es eso justamente, ¿no? Digo, primero, cómo se aprendió y que mucha gente hizo toda la escalerita, ¿no? Digo, y hoy creo que el caso de Diego Bernal, que llegó, también empezó.
2: Bueno, Diego, entramos
1: empezó
2: juntos.
1: Contigo, claro.
2: Diego estaba y en llegó, el casino, yo estaba en el hotel.
1: Pero hay un montón de gente que está desde el inicio.
2: Desde el inicio.
1: Y eso, bueno, creo que es importante. Y la gente que no está desde el inicio, como tu caso, bueno, es porque después emprendió por la suya, pero tuvo una escuela y una base que sin duda sirve, ¿no? Me acuerdo cuando se daba la discusión, ¿no? De qué impacto podía tener y bueno, muchos impactos positivos, pero también, bueno, pero qué va a pasar con otra hotelería o con otros, y en realidad sirvió porque capacitó un montón de gente que después anduvo por todos lados, ¿no?
2: Sí, sin dudas le dio alas a muchos, a muchos, que creo que todos pudimos aprovechar esta posibilidad que nos dio Conrad Yo siempre digo, en Punta del Este hubo un AC y DC, Conrad y después de Conrad.
1: Bueno, cuando arrancamos dijimos que el nombre de este espacio es Pausa, así que vamos a ir a la primera pausa, pero vamos a ir disfrutando de un café que trajiste, así que café de Santo Café, unas medialunas que bueno, que le vamos a guardar alguna lala, no las vamos a dejar, no las vamos a comer todas acá, así que hay para todos. Sí. Bueno, Sole, nos tomamos una pausa y volvemos enseguida.
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1: Pues nos vamos.
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2: Antes de seguir, hagamos una pausa.

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1: Comerme una manzana dos veces por semana.
2: Antes de ir a la pausa, les comentábamos que íbamos a disfrutar de un rico café y unas exquisitas medialunas, pero Santo Café tiene aparte otro tipo de oferta también, y bueno, y muy generosamente Sole puso a disposición, y vamos a estar sorteando entre la audiencia para dos personas en la noche de bodegón. Contale a la gente lo que es la noche de bodegón y después vamos a dar cómo pueden hacer para participar del sorteo.
3: Bueno, la noche de bodegón, junto con mi esposo Gabriel, estuvimos pensando un poquito qué más darle a punta, qué dar un poco de contenido, ¿no? Que llega el invierno, que hay que hacer cosas. Y Santo, y aparte, obviamente, es Santo Café, es una cafetería, pero es restaurante. O sea, los mediodías recibimos todos los mediodías a nuestros clientes a almorzar, y dijimos, ¿por qué no alguna noche? Y así nace el bodegón, ese bodegón donde la comida casera, los sabores esos de antaño son reproducidos, y también cambiar, mutar ese Santo, ¿no? Que la gente encuentre distintas cosas. Ahí se une un poco el alma del organizador de eventos, del de cambiar las facetas. Y bueno, es eso, es llegar, tener un ambiente distendido, lindo, muy, muy, muy hogareño, y tener un show que nos acompañe, disfrutar de las clásicas milanesas, lasañas, canelones, bien como lo hacíamos cuando éramos chicos y antes. Y bueno, con el estilo de Santo fue que lo armamos hace ya un mes, y bueno, seguiremos todos los sábados y compartir con tu audiencia, Martín, también para que lo disfruten.
2: Bueno, así que ya saben, esta noche, noche de bodegón en Santo Café, pero para poder participar en el sorteo, Instagram pausa uyazulpunta93.5, anótense, no va a ser para este sábado porque lo vamos a estar sorteando para que se inscriban en el correo de la semana, bueno, y vamos a estar sorteándolo el sábado que viene, pero hoy pueden igual concurrir a Santo Café. Y además Sole generosamente va a estar durante todo el mes, vamos a tener la posibilidad de sortear entre ustedes para que disfruten de una noche de bodegón. Seguimos conversando con Soledad Martínez, y terminada su etapa en Conrad, bueno, esa experiencia tan enriquecedora que ella nos contaba, empiezan los emprendimientos ya personales y salir a jugarte en algo que no es fácil, lo hablábamos ahora fuera de micrófono, como es emprender en Punta del Este. Contanos, bueno, cómo empezó eso y cómo sigue, ¿no?
3: Bueno, en realidad no fue tan aventurarme a salir de Conrad y a emprender, porque el emprendimiento ya estaba hacía tiempo, ¿no? Cuando mi esposo desembarca en Punta del Este, las cosas de la vida lo llevan a trabajar en este mundo. Él lejos estaba de ser del medio y en este mundo de los eventos, ¿no? Y bueno, él fue desarrollando la empresa, la cual yo apoyaba en mis...
2: Era en paralelo, todavía seguías...
3: Claro, claro, yo estuve, sí, muchos años. Me acuerdo que en su momento me presenté ante mi gerente general, a Edgar, y le dije, Gabriel está haciendo esto, quiero que sepas que cuando yo salga de acá lo voy a apoyar, porque si fuese carnicero iría a la carnicería también.
2: Tal cual.
3: Con toda mi ética, con todo mi cuidado, pero siempre lo estuve apoyando y ayudando. Yo ya en Montevideo había tenido mi empresa, sabía qué era lo que estaba haciendo. Esto fue en la empresa de eventos. Pero llegó un momento, él estaba gerenciando, primero tuvo una sociedad, luego gerenció la estación del siglo XX. Llegó un momento que entendimos que teníamos que hacer lo propio. Y bueno, y así nació Valverde Eventos, y fuimos, la empresa, sin que nos diéramos cuenta, fue creciendo mucho, mucho, mucho. También por esas carencias que la ciudad tenía, ¿no? Porque yo también soy interiorista, soy decoradora.
2: ¿Sabes qué te iba a preguntar? Porque estudiando un poco todo lo que has hecho. Bien, bien, sin duda.
3: Sí, soy hotelera, soy gastronómica, soy interiorista. ¿Y qué pasaba? Veíamos que no encontrábamos los insumos para desarrollar esos eventos que nosotros queríamos, o la calidad que nosotros queríamos dar a esos extranjeros que llegaban y que y que atendíamos, o locales también. Entonces, bueno, se fue desarrollando el área de lo que era toda la parte de ambientación, decoración, se desarrollaba la gastronomía, los eventos crecían y crecían, la exigencia era mayor, la calidad era mayor, y había que poner aires acondicionados, y no había, teníamos ventiladores en Uruguay con hielo, y eso no acompañaba lo que nosotros entendíamos que debía de ser dar un buen servicio de alto nivel. Y bueno, llegaron los aires acondicionados, antes habían llegado las cámaras de frío, entonces terminó siendo una empresa que tiene gastronomía, que tiene organización, que tiene decoración, que tiene cámaras de frío, que tiene todo y es propio. Somos como, hemos logrado hacer de un evento en un solo lugar puedes encontrar todo, y que también trabajamos independiente por lo que sea. Entonces, bueno, eso fue un poco llegado después, yendo adelante a tu pregunta, cómo me desvinculo de Conrad con mucho dolor. Uh-huh. Creo que con un luto que todos debemos de hacer cuando abandonamos ese trabajo que tanto amamos, que lo hicimos, que lo creamos, era uh-huh. mi hijo. Pero todos tenemos un tiempo en los lugares y tenemos que aprender a darnos cuenta de eso. Y también...
2: Y soltar, como se dice ahora,
3: ¿no? Soltar. Y yo también tenía algo que me esperaba, que era muy bueno, que era lo mío. Estaba en mi casa y yo no lo podía atender como debía. Y bueno, cuando Enjoy toma Conrad, estuve un año compartiendo con ellos, año y medio, no recuerdo bien. Y decido realmente retirarme y abocarme directamente a Valverde. Valverde fue creciendo, por suerte, mucho. Trabajamos muy en el anonimato. Uh-huh. Porque la verdad es que sí, no somos seres del marketing, no nos hemos mostrado mucho la vida, pero sí con mucha constancia, clientes constantes, que eso nos ha ayudado mucho en el crecimiento. Y bueno, ¿y qué pasa? Viene la pandemia. Y Valverde desaparece, queda dormida. ¿Qué hacemos?
2: Qué momento, ¿no?
3: Claro, porque yo ya me había ido de Enjoy en ese momento, era la empresa, y estaban, si bien había muchos posibilidades, Valverde era muchos, pero todos esos muchos se apagaron. Y bueno, siempre tuvimos eso del café, boutique, del cuidadito, pero no teníamos los tiempos para atenderlo. Claro. Basados en eso, en esa empresa que teníamos, en ese material que tenemos de galpones con material para producir eventos, digo, ¿qué tal si hacemos el café? Creo que va a ser nuestro mejor psicólogo, porque salíamos uh-huh. de casa y no nos quedábamos mirando al techo, y íbamos a estar produciendo. ¿Y qué hacemos? Y no, vamos a hacer algo con delivery, con takeaway. La gente va a necesitar comida, sí, claro. Va a poder, la gente va
2: Había que seguir viviendo, ¿no?
3: Claro.
2: De alguna manera había que seguir.
3: Había que seguir, pero había que darles calidad también, porque ¿qué hacer? Bueno, vamos a darle la comida de la casa, vamos a darle la comida casera, rica, que puedan venir a agarrar, llevársela, ya que no teníamos la provisión de salir, podíamos ir a buscar. Y bueno, creamos en el primer santo abajo el Place Lafayette, chiquito, sí, muy chiquito. Sí,
2: sí. Era cliente de ustedes.
3: Sí, y vos sabés que gustó tanto. Por día eran unos 150, 200 viandas de takeaway o clientes que nos pedían crecer. Y bueno, al año ya estábamos pensando en que nos teníamos que mudar, que eso había crecido. Y un día llega un cliente y me dice, yo me voy de mi local, que era donde estaba Javeli.
2: Claro.
3: ¿Por qué no se van para ahí? Yo decía, uy, qué distinto este lugar.
2: Mi café.
3: Sí, y aparte yo decía, mi cafecito francés, ¿cómo lo reproduzco? Y bueno, yo iba, lo miraba, y un día llego y le digo a Gaby, gordo, ya está, ya me lo imaginé, ya está, ya lo plasmé, santo lo podemos llegar, porque yo me quería llevar ese café francés, yo quería, claro. Esa era mi identidad, ese piso es santo. Y bueno, y así lo armamos en menos de un mes, creo, mes y algo, y salimos ese año con el santo más grande, que es el que está ahora, que orgullosos de él también, otro hijo más, al cual le generamos, inventamos cosas, y vamos haciendo, y lo vamos mutando y dando dando actividades para que la gente tenga.
2: Y de alguna manera pioneros en una explosión que hubo después de
3: cafetería.
2: De oferta de cafetería, sí, que tuvo que ver pionero. Con la pandemia, con la gente que sí. Se quedó a vivir, sobre todo el argentino, que es muy de ir a la cafetería, bueno, ir a tomar algo afuera, y realmente hubo una explosión, pero...
3: Hubo, bueno. Sí, éramos poquitos. Sí, en un claro. Comienzo estaba Nico con su cafetería también, sí. Estaba La Loma, Boutique, y bueno, estamos nosotros, sí. Y no había mucho más. Después se encontraban algunos más en distintos puntos, pero esta área ahora estábamos nosotros, y después explotó, y es bueno. Y es bueno. Perdón que me pausé. No. Es bueno, la competencia hace que todos nos tengamos que mover.
2: No, sin duda, y te ayuda a mejorar.
3: Sí.
2: ¿En qué año fue que ya se instalaron en el Santo actual?
3: 2021. Sí, 2020 estábamos en el otro, 2021 ya estábamos en este Santo actual. Sí, todo un movimiento y todo un desafío, ¿no?
2: No, sin duda, pero lindo desafío. Bueno, y vamos a estar hablando ahora después en el último bloque también de los desafíos del crecimiento, de qué es lo que pasa con la capacitación, la necesidad de tener personal capacitado ante una demanda cada vez más exigente, este crecimiento, como decíamos, que está teniendo Punta del Este, ver de qué manera crecemos sin perder la esencia, eso tan distinto que tiene este lugar y que es lo que la gente viene a buscar. Así que tenemos para seguir charlando. Ahora vamos a tomarnos una pausa de esta charla con Soledad Martínez, y también cuando querés ir a tomar un café afuera, Santo Café, pero también a veces te gusta preparar un rico café en tu casa, así que ahí los amigos de Cafetín tienen un café excelente.
3: Sin duda.
2: Gente que aparte también muy...
3: Sin dudas.
2: Muy trabajadora, y es un emprendimiento aparte con características muy muy, muy particulares. Así que tenés las dos opciones.
3: Por supuesto.
2: Si salís, andás a Santo Café, si vas a tomar un café en tu casa,
3: Cafetín.
2: Con los amigos de Cafetín. Volvemos enseguida y seguimos charlando con Soledad Martínez, directora de Valverde Eventos y de Santo Café.
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1: Y volvemos escuchando a No te va a gustar, Clara, una canción que hay que escuchar, pero sobre todo hay que entender y vivir la letra. Así que gracias a No te va a gustar por acompañarnos. Decíamos, hablando hace un rato con Sole, que el nombre de este espacio es Pausa, ¿no? Y que le preguntamos a todos nuestros invitados, cuando tienen oportunidad de tomarse una pausa, ¿qué es lo que les gusta hacer? Así que Sole, cuando tenés esa chance de decir, bueno, voy a tener un día, un momento, un fin de semana, ¿qué es lo que te gusta hacer?
2: Bueno, mi pausa sin duda tiene tres nombres, que es Gabriel, Tomás y Emilia, mi vida, mi familia, y creo que es mi mejor pausa, es lo que me lleva a volver a estar tranquila, a disfrutar. Somos un clan que...
1: ¿Qué edad tienen tus hijos?
2: Emi tiene 12, Tommy tiene 17, y bueno, están todavía para despegar alas. Y nos encanta estar juntos y me da orgullo que ellos nos elijan, porque todavía no nos tiran tanto para el costado. Disfrutamos cada momento y nos gusta mucho viajar, obviamente, pero también estar en nuestra casa. Digo, hoy el trabajo nos requiere mucho, entonces para mí mi pausa con ellos es todo. Y obviamente que mi segunda pausa es mi familia de origen. Como te decía, somos muitanos y poder volver los domingos que el trabajo me permite ir a Montevideo y estar todos, porque somos muchos, ya son desde papá hasta sus bisnietos, un clan gigante, enorme.
1: Y entonces, como corresponde, alrededor de un buen plato de comida.
2: Totalmente. Entonces, esas pausas para mí son mi vida, sin dudas. Es el momento.
1: Mencionabas tu casa recién y hablábamos también en la pausa de valorar el lugar en que vivimos, ¿no? Digo, más allá de la casa de cada uno, la casa grande que es Punta del Este, Maldonado, Uruguay. Pero también hablábamos contigo de los desafíos que tiene hoy Punta del Este, del crecimiento que está teniendo, de a veces en lo que tiene que ver con la oferta hotelera, gastronómica, de distintos servicios, bueno, la necesidad de capacitar el personal, porque cada vez tenemos una demanda más exigente. Contanos un poco, bueno, qué pensás y qué es lo que se puede aportar o cómo podemos sumar a ir solucionando esos desafíos, ¿no?
2: Bueno.

0: gran crisis en los servicios, una gran crisis, nos está faltando exactamente esas personas preparadas. Te lo digo yo ahora parada desde el plano empresaria, para mí este fue uno de los veranos más duros en cuanto a lo que fue el encontrar el personal que a nosotros, Valverde, nos gustaría tener en nuestras empresas para atender a nuestros clientes y que a nosotros también como uruguayos nos gustaría tener para mostrar al mundo. Creo que, y estoy muy feliz de ver este Punta del Este crecer y no parar de crecer, pero tenemos que acompañar ese crecimiento con lo que queremos dar, con lo que queremos ser. Si no vamos a tener un quiebre, si no lo agarramos a tiempo, y creo que para todos los capacitadores tenemos una responsabilidad grande en nosotros. Si no lo encontramos en gran escala para que la gente pueda llegar a una capacitación, el deber de nuestras empresas de preparar a la gente.
1: Sin duda.
0: El deber de volver a estar orgullosos de que haya una persona que llegue, te reciba y te haga sentir esa experiencia única, porque no para de, no debe terminar en un eslogan, la experiencia, claro, la experiencia, claro. Hay que construirla. Sí, no es tan simple.
1: Y además digo, y hay que adjetivarla, porque digo, lo bueno es que la experiencia sea buena, sí. Porque el problema de una experiencia mala tiene consecuencias graves. Entonces creo que tiene muy importante lo que estás diciendo, aparte de capacitación a todo nivel, ¿no? También se ha hablado, sí, durante mucho tiempo, ya desde la escuela, el hablar de todo lo que significa el servicio en términos bien entendidos, ¿no? De las posibilidades de trabajo que brinda la actividad turística, que brindan los servicios, de ingreso de divisa, pero eso requiere una doble formación, si quieres, una formación en el sentido de tener esa vocación de atender bien a la gente. Y después, por supuesto, tenés que capacitarte en tu rubro específico, no alcanza únicamente con ser atento. Pero es importante también, ¿no?
0: Yo creo que tenemos que empezar por capacitarnos, por querer más lo nuestro y valorar más lo nuestro. Ese es el primer punto. Y de ahí también, otra de las palabras que te dije al principio, que me transmitieron mis mentores, pasión. Si uno no tiene pasión, no puede. Entonces, creo que todos hoy quienes estamos en cierta forma liderando ciertos lugares, ciertos cargos, ciertas empresas, ciertos cargos políticos, lo que sea, tenemos la responsabilidad, porque sí los habemos y hay grandes profesionales en este país, de transmitir eso a los jóvenes. Tenemos que capaz que ser más presentes en las escuelas, tenemos que valorar, vos lo dijiste, Martín, las divisas del turismo es inmenso. Es inmenso lo que provoca. Techo, ¿no? Puede, o sea, no es el señor que vino creciendo a mi café o que llegó a un hotel. Es el señor que hizo mover un avión y que lo recibieron, y que hay un señor plantando una lechuga para que coma y que llegó a mi, claro, café, y otro que la trasladó. Es una cadena infinita de trabajo, pero hay que saberla atender y tenemos la obligación de prepararnos para eso y de transmitir y de que lo querramos y estemos orgullosos. Tenemos un país hermoso, tenemos un destino increíble del cual vuelvo de cada uno de mis viajes y lo vuelvo a elegir a Punta del Este y estoy orgullosa de eso, pero no nos podemos quedar, nos estamos quedando de algo que en algún momento dimos mucho. Creo que hay que activarse para toda esta oferta que estamos teniendo, agradecidos que nos hayan elegido todo
1: tal
0: también.
1: Tal cual. Hablamos de identidad y hablaste de valorar lo nuestro, y creo que hay un camino que se inició hace tiempo de la gastronomía, de revalorizar la gastronomía con producto local, nacional, la departamental, sí. Y eso es muy importante. Hay un trabajo importante que realiza la Corporación Gastronómica, sí. Bueno, con el Pacto Oceánico, que valora, sí, la pesca local. Creo que es importante eso, ¿no? Digo, ustedes apuntan también un poco a
0: total.
1: Eso.
0: Total, yo soy una defensora a muerte de lo nuestro, de nuestros platos, de nuestra cocina, de todo. Siempre digo, salimos tan contentos a comer al exterior un jamón crudo, y para ellos es lo de ellos. El año pasado, cuando quería cambiar la carta de santo, hice una encuesta muy grande, de mucho tiempo, preguntándole a personas, distintos grupos, distintas franjas, de todo. Decime tres platos que te gustaría encontrar en el restaurante cuando vas, salís a comer. Martín, la milanesa ganó

0: sin pensarlo, la pasta, entonces digo, ¿por qué no tenemos que ser fuertes, claro, y orgullosos de nuestras cosas? De, bueno, eso es algo casero, si nos ponemos en realidad la milanesa, el origen no es, pero el uruguayo la tiene totalmente.
1: Pero a ver, claramente nosotros no, es difícil tener una comida local, cien, lógicamente, exacto, van a ser los orígenes españoles, sí, italianos, sí, somos un país de inmigrantes, exacto, pero poniéndole el toque nuestro, que es lo que ha pasado, total, con muchos platos, bueno, nuestro que son chivito, característicos, ni que hablar el chivito. Entonces, este, y hoy cuando hablabas de experiencias, digo, la gastronomía se ha transformado en una experiencia en sí mismo, ¿no? Hay muchísima gente que viaja a determinados destinos, bueno, en función de la gastronomía del lugar. Entonces es muy importante lograr seguir identidad, trabajando en ese sentido, ¿no? De identidad, ¿no?
0: Totalmente, totalmente. Tenemos que crear más. Y ser más orgullosos y darle más fuerza a lo nuestro y no mirar tanto hacia afuera, sino fortalecer lo que tenemos, que es muy bueno, muy bueno. Creo que la vida, un poquito viajando, que he tenido suerte, me ha dado esa experiencia de darnos cuenta que tenemos muy buenas cosas, tenemos que valorizarlas más.
1: Tal cual, ¿sabes que algo que dijiste vos ahora me pasa con todos los que tenemos esta charla, y bueno, y tienen o han tenido la oportunidad de viajar, y siempre está el comentario de pasé bárbaro, me encantó tal lugar, qué espectacular tal otro, pero cuando volví me di cuenta o valoro lo que tenemos acá, ¿no? Así que sin duda que tenemos que seguir cuidándolos, como decíamos, sí, tenemos un enorme desafío por delante. Nos ha ido quedando corta la charla, así que en otra oportunidad vamos a tener que seguir conversando, bueno, de todo lo que está pasando. Este, ha sido un gusto compartir contigo y vamos a reiterarle a la audiencia la posibilidad de participar del sorteo.
0: El sorteo, que vengan a disfrutar de esa gastronomía nuestra.
1: De la noche del bodegón en Santo Café. 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No me dio para preguntarte, pero este, me contaste una vez alguna receta de tu abuela, de una cazuela muy particular, sí, así no, que va a tener que estar también en la carta.
0: Los aromas de niña, esos tucos increíbles y esa buceca impresionante que sí quedan. Con gusto volveremos a contar un poco más sobre eso.
1: Bueno, muchas gracias, Sole, por habernos acompañado.
0: Un placer, Martín.
1: Como y a siempre, ustedes, amigos, invitarlos el próximo sábado a las 12 horas en Azul FM, tomarnos juntos una nueva pausa.
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3: 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Pop y Rock, selección. ¿Sabes lo que se escucha? Hola, bienvenidos a esta nueva edición de Pop y Rock Selección 101.9, www.azulfm.com.uy en cualquier parte del planeta. Lo último que se escucha allá, lo escuchás primero acá. A partir de este momento comienza Pop y Rock Selección, lo mejor de lo mejor. Este single fue lanzado a principios de mayo por los venezolanos Mau y Ricky. La canción fue elegida por los artistas para que sea el adelanto oficial de su álbum de estudio titulado Ricky y Mau. Mau y Ricky. Ay, ay, ay, ay, ay.

Midnight Sun es el quinto álbum de estudio de la sueca Zara Larsson. El proyecto se convirtió en un gran éxito comercial y crítico, alcanzando el número uno en las listas de Suecia y el número dos en la lista de álbumes dance electrónicos de Billboard en Estados Unidos. Zara Larsson, Midnight.

El 6 de marzo, Harry Styles lanzó Dance No More. La canción es la décima pista del cuarto álbum de estudio, Kiss All The Time. Harry Styles, Dance No More.

El 1 de mayo, la estadounidense Halsey presentó esta canción. El tema explora el desamor, la liberación personal y el abandono de una relación tóxica. Halsey, Carry the Weight.

Carlos Vives presenta su proyecto llamado El Último Disco, un nombre llamativo sobre el cual tuvo que aclarar públicamente que no significa una despedida de la música. De ese trabajo

Santi Seri vuelve en compañía de Ale Sergi con Antisocial, una canción que hace foco sobre la ansiedad social, pero desde una perspectiva despreocupada y divertida. Santi Seri, tranquilo.

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0: Luis Capaldi. Stay Love. 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

0: 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Mau y Ricky inician una nueva etapa de su carrera artística, luminosa, renovada y profundamente personal. Mau y Ricky, te quiero.
1: 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Ricky Mau.

La brasileña Julia V sorprende con este tema que captura ese impulso urgente de escapar de la realidad cuando todo se vuelve demasiado. Julia V.

Esta canción se hizo viral en redes sociales por su letra pegadiza y su ritmo bailable que destaca la belleza de una chica, mostrando una propuesta pop latina fresca y enérgica. Alma, sos

Agus Bernasconi presenta este single que marca un cambio en su etapa solista y adelanta una evolución tanto sonora como estética en su carrera. Agus Bernasconi, ¿quién dice?

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Se juntaron Gabito Ballesteros, una de las voces más influyentes del regional mexicano, y Rake, uno de los grupos más icónicos de México. El resultado es un tema de desamor introspectivo que combina el estilo crudo de Gabito con la elegancia de Rake. Bueno.

0: Franco Rizzaro presenta esta canción luminosa y sanadora que marca un nuevo capítulo en la etapa creativa que viene construyendo. Franco Rizzaro, la medicina.
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Emilia sorprende con la presentación de Genio Atrapado. La canción llega tras la gran demanda de sus seguidores, quienes abrazaron el tema desde su primera interpretación. Emilia,

Ed Sheeran agregó 14 temas extra y 5 canciones nuevas a Play, su último proyecto de estudio. De ese trabajo escuchamos esta canción, Ed Sheeran. 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
1: Cani García presenta este sencillo, una colaboración con la mexicana Yuridia. La canción revela su primera colaboración musical, donde abordan con sinceridad la autorreflexión y el empoderamiento personal tras el desamor. Cani García, Yuridia, la más.

0: Luego de un año consagratorio, Olivia Wilde vuelve con esta canción. Una balada pop intensa y emocional que marca el inicio de una nueva etapa artística. Olivia Wilde, la locura.
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0: 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La cantautora dominicana-americana Leslie Grace presenta este tema que fusiona R&B con ADN latino y sonidos afrobeat. Mientras su letra bilingüe aborda el cierre emocional de una relación tóxica, el duelo y la recuperación del amor propio. Leslie Grace, inmerecido.

Silvina Moreno presenta Canción del Acróbata junto a Nahuel Briones. Esta colaboración surge de un encuentro musical en La Bomba de Tiempo, en la Ciudad Cultural Conex, donde ambos comenzaron a tocar juntos y a intercambiar ideas que dieron forma a esta canción única. Silvina Moreno, Nahuel Briones. Canción

Charlie XCX presenta este poderoso tema que formará parte de Wuthering Heights. Este será el primer proyecto de larga duración de Charlie XCX desde Brat y sus ediciones ampliadas. Charlie XCX, Chains of Love.

Gonzalo Brancheri expande su universo musical con esta canción que propone un cruce entre el pop rock contemporáneo y la impronta de los hits radiales de los 80, con un pulso bailable y luminoso que contrasta con la profundidad de su letra. Gonzalo Brancheri, todo bien.

Mafalda Cardenal siempre le gustó cantar, pero nunca pensó que pudiera vivir de la música. Finalmente, la estudiante de administración devenida en artista presentó su álbum debut, Mis Notas de Voz, donde captura la esencia de su estilo sincero y pasional con una muy buena recepción del público. Mafalda Cardenal, Lucra, VT.

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Despierto Amándote es el fruto de la unión del dúo Miranda, formado por Ale Sergi y Juliana Gataz, referentes del pop latino, junto a Baila Mamá, el proyecto en solitario del artista español Oscar Ferrer. Miranda, Baila Mamá, Despierto.

Yuya V presenta esta canción, que realza el despliegue trilingüe que estuvo este año, combinando el pop latino con el dance. Yuya V, tonta. 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
1: Olga Lucía Vives nos regala esta versión acústica de Amiga, presentada como una versión íntima con exquisitos arreglos musicales. Olga Lucía Vives, Amiga.
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Maxi Espíndola vuelve a dar un paso firme en su camino solista con la presentación de esta canción. Una colaboración junto a Valen Vargas, el joven talento catamarqueño que aporta su frescura y ADN cumbiero para encender esta nueva etapa del artista. Maxi Espíndola, Valen Vargas, me presento.

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La T y la M presenta este reggae clásico y esperanzador. La canción celebra el amor en todas sus formas. Por la vida, el trabajo, la música y la gente. La T y la M, más amor.

Silvina Moreno presenta esta composición íntima que surgió en días invernales y que refleja sus sentimientos más profundos de vulnerabilidad. Con una melodía delicada y envolvente, la canción invita a un viaje sonoro que conecta con la fragilidad que atraviesa a todos.

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2: En un evento exclusivo para fans en Berlín, en julio, la sudafricana Tyla presentó esta canción. Tyla.

Jazz Riera presenta este tema que es el corazón de su EP Historias de No Acabar. Un trabajo compuesto por 4 canciones que explora distintas facetas del desamor con un tono tragicómico. Jazz Riera, Mala. 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

Silvestre y la Naranja llega con Solo por Hoy. La banda argentina sorprende con una presentación que combina emoción pura, pop refinado y una colaboración que viene cargada de historia. Silvestre y la Naranja. Daniela Espaya. Solo por Hoy.

Este sencillo ecléctico y disruptivo fue grabado entre el dúo argentino Catriel y Paco Amoroso y el reconocido actor y músico estadounidense Jack Black. Catriel y Paco. Jack Black. Goo Goo Gaga.

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1: El colombiano Junior Zamora presenta su EP Un verano en Cali York, una propuesta que trasciende fronteras y se convierte en una reflexión sobre la identidad cultural y los vínculos emocionales que se repiten en la vida moderna. Junior Zamora, Carlos.

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1: Hasta aquí, Pop y Rock Selección por el día de hoy. Mañana a las 9 de la mañana nos volveremos a encontrar para compartir la música más comercializada en el mundo. Lo mejor de lo mejor. Lo último que se escucha allá, lo escuchás primero acá. Esto fue Pop y Rock Selección. Hasta mañana. 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